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Son las 8 de la noche con 29 minutos.

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1: Son las 8 de la noche con 58 minutos.
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2: En Rancagua, 8 grados.
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Son las 9 de la noche con 30 minutos. 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Son las 9 de la noche con 30 minutos.

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1: Son las 9 de la noche con 59 minutos.
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2: En Rancagua, 6 grados.
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Son las 10 de la noche con 28 minutos. 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Son las 10 de la noche con 29 minutos.

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1: Son las 10 de la noche con 58 minutos.
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1: En Rancagua, 4 grados.
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Son las 11 de la noche con 31 minutos. 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Son las 11 de la noche con 31 minutos.

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1: Son las 11 de la noche con 58 minutos.
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2: En Rancagua, 4 grados.
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Son las 12 de la noche, con 29 minutos.

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0: 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Es la 1 de la madrugada con 32 minutos.
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1: Son las 2 de la madrugada con un minuto.
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1: En Rancagua, 5 grados.
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0: 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Son las 2 de la madrugada con 30 minutos.
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1: Son las 3 de la madrugada en punto.
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2: En Rancagua, 5 grados.
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Son las 3 de la madrugada con 29 minutos.

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1: Son las 4 de la madrugada con un minuto.
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1: En Rancagua, 4 grados.
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Son las 4 de la madrugada con 31 minutos.

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1: Son las 5 de la madrugada en punto.
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1: En Rancagua, 4 grados.
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1: Son las 5 de la madrugada con 30 minutos.
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0: Son las 6 de la madrugada con un minuto.
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0: En Rancagua, 3 grados.
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1: Son las 7 de la mañana en punto.
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1: En Rancagua, 5 grados.
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2: Son las 7 de la mañana con 29 minutos.
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1: Son las 8 de la mañana con un minuto.
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1: En Rancagua, 2 grados.
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1: Son las 8 de la mañana con 54 minutos.
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2: En Rancagua, 2 grados.
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0: Buenos días, auditoras y auditores de la mañana bonita. Confiamos y esperamos que hayan pasado un buen 21 de mayo, bien bonito. Yo por lo menos estuve viendo la tele, muy lindo los marinos ahí desfilando, rindiéndole homenaje a Arturo Prat Chacón, ¿no? A nuestro héroe naval. Así que espero que lo hayan pasado bien y los hayan tenido que salir, hayan salido, pero está haciendo unos días muy fríos, así que dan más ganitas de estar en la casita ahí con la estufita prendida, tomándose un buen tecito. Ayer era el Día Internacional del Tea, así que le hicieron hartos homenajes al tecito con canela, al tecito con hierbita de esta. A veces le ponen otras cositas ahí al tecito, rico el té. Vamos a dar primero el santo de hoy, Santa Rita. Origen griego e italiano, significa perla. Es un nombre sonoro y corto que se popularizó en Europa gracias a la figura de Santa Rita de Casia, que es abogada de lo imposible. Santa Rita de Casia, nosotros hay una iglesia ahí en la calle Agustina, en Santiago, donde se venera la Santa Rita de Casia. Y viera usted, los días jueves está lleno de gente que va a orar, porque los días jueves es el día dedicado a Santa Rita de Casia. Y nosotros cuando estudiábamos, eso hace muchos años, se hacían los 7 jueves para que nos fuera bien en los exámenes, porque siempre uno va a pedir al final de año cositas a los santos, al Señor, y íbamos 7 jueves ahí a la iglesia en la calle Agustina en Santiago a pedirle a Santa Rita de Casia que nos ayudara en nuestros exámenes y salíamos bien, a Dios gracias. Bueno, hay teléfono. ¡Aló!
1: ¡Aló!
0: Hola, ¿cómo estás?
1: Muy bien.
0: ¡Qué bueno que está bien!
1: Pilar. Buenos días, las chicas.
0: Sí.
1: Buenos días, las chicas.
0: Ya, pues, hable.
1: Ya. Me dice que yo, Martín
0: Castro. Ah, sí, pues tiene muy bonita voz, Martín Castro.
1: Martín Castro. Vamos. Con la Instagram, con Tete, Carlos Rivera, que necesito Carlos Rivera.
0: Ah, sí, te contestó Carlos Rivera. Qué bueno, pues.
1: Sí, Carlos Rivera.
0: Fanática de Carlos Rivera, y le contestó y le puso algo de Bonita América, le mandaste unas fotos. Bueno,
1: sí,
0: qué bonito.
1: Rivera, existe Carlos Rivera.
0: Muy bien.
1: Listo. Alvarito de Cati.
0: Sí.
1: Alvarito de Cati. Ya, qué vaco.
0: Uy, uy, uy.
1: Quesito, cafecito, quesito.
0: Qué rico.
1: Lami. Ya, Ocarro y Brasil.
0: Ocarro y Brasil, entre Ocarro y Brasil. Se cerró el 10x10 ahí, así que ya no está el 10x10 América. Se fue de ahí, frente al 10x10. Bueno.
1: Ya. Yo quiero más tema, Martín.
0: A ver.
1: Por favor, que te está a mí.
0: ¿Sí?
1: Martín, tiene una tema que está a mí. Me encanta también.
0: ¿Ya?
1: Que también esa canción me encanta.
0: ¿Ya?
1: Marco Antonio Solís.
0: Ah, de Marco Antonio Solís. Ya, muy bien. Listo.
1: Marco Antonio Solís. Ya. Marco Antonio Solís.
0: Bye bye. Bueno, ahí toda la América del Pilar que estaba pidiendo una canción de Marco Antonio Solís. Buen cantante Marco Antonio Solís. Vamos con la música, la portada musical de la mañana bonita para nuestras auditoras y auditores, que pone aquí Martín Castro todas las mañanitas.

de la mañana bonita. 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Vamos con la música de la mañana bonita para nuestras auditoras y auditores.

Regresamos de la música bonita, de la mañana bonita. Vamos a hacer unos saludos también bien especiales después de este fin de... o no, fin de semana, de un 21 de mayo tan bonito y tan lucido, ¿ah? Si ustedes vieron la televisión, estuvo muy lindo en Valparaíso. Qué lindo el homenaje a Arturo Prat Chacón, ¿verdad? Qué precioso, los marinos ahí marchando tan... bonito, bonito, bonito. Y harta gente, ¿ah? Los va a ver, harta gente. Me decían a mí, no, si son solo familia. No, la gente en Valparaíso se motiva con estas cosas y van a ver a los marinos desfilar. Claro, muchos son las familias, pero lógico, ¿quién no quiere ir a ver a su hijo o a su hija que está ahí, no es cierto? Oiga, estaban viendo la, nos estaban mostrando que le mostraron al presidente la cripta ahí donde descansan los restos de nuestros mártires, 21 mártires creo que hay ahí en la cripta. Y fíjese que todo eso fue hecho gracias a la ayuda de la misma gente. No fue hecho por gobierno, por fíjese que fue costeado económicamente toda esa cripta, todo eso tan lindo que mostraban, hecho por la gente. La gente se motivó y le agradeció de esa forma a sus 21 mártires que hay ahí en la cripta tan hermosa en la Plaza Sotomayor, ¿no? En Valparaíso. Muy lindo, muy bonito. Bueno, ahora vamos a hacer unos saludos a nuestras auditoras que están todas las mañanitas ahí, la señora Oriana. Orianita, un saludo muy especial para ti, que yo sé que está tempranito escuchándonos. Laurita Maldonado, Julita San Martín. También para todos los hogares de adultos mayores que también muchas veces están escuchando tempranito la radio bonita, les gusta mucho. ¿Por qué? Porque hay una música bonita, porque hay programas que los entretienen, que muchas veces...

con ellas y se me había olvidado mandarles un saludo muy especial a ellas, las profesoras de Hiper Chile. Así que un saludo para ellas. Y un saludo muy especial también para Julita San Martín, para Laurita Maldonado, como dije, y un saludo también para don Héctor Jara Meneses, que también nos escuchan tempranito, para la señora Sonia, que está trabajando por ahí, vendiendo sus cositas en la feria ahí, la señora Luisa Araya, un saludo muy especial, para Juanita Medel, para Carmencita Arias, un saludo en especial para Juanita, que se recupere de sus problemas de salud, para Ivonne Zárate, un saludo para la señora Ivonne Zárate, nuestra jefa aquí de la Radio Bonita, y para sus padres también, un saludo muy especial para ellos, y para Ivoncita Lagos también, que te repongas de tu problema de salud, que el Señor te ayude a salir adelante, y a Chelita también, a su madre también, un saludo y un beso especial a Juan Carlos Lagos, toda esa familia, un beso grande. Vamos con la música de la mañana bonita para todas nuestras auditoras que están tempranito escuchándonos.

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Regresamos de la música bonita de la mañana bonita. Un saludo bien especial a la señora Julia San Martín, a don Héctor Jara Meneses también, a la señora Sonia, Luis Araya, Juanita Medel, Carmencita Arias. 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Bueno, vamos a hacer un saludo a la señora Oriana también, a la señora Inés, a Laurita, bueno, Laurita Machuca, encuentro que está todas las mañanitas escuchándonos tempranito. Oiga, fíjense que voy a volver a decir la semana, la semana pasada, que uno cree, donde hubo el 21 de mayo, cree que este fin de semana. Resulta que estuve viendo en televisión la pequeñita que cayó desde el 11º piso de los departamentos. ¿Por qué ahora va a ser una ley que se tienen que las empresas constructoras colocar protección en los pisos, sobre todo en los que son dormitorios de los pequeños? ¿Por qué tiene que pasar una desgracia? Siempre reaccionamos a una acción que se ha cometido o algo que ha pasado para que podamos poner antes, debiéramos hacerlo antes que ocurra. Y la familia igual también, gran parte de su familia, ver que hay una pequeñita de 2 años. Oiga, si las que, bueno, yo no tengo nietos, tengo la América, pero yo cuando era pequeñita también, era chiquitita, iba para allá, para acá, y vivíamos en un departamento pequeño, pero igual cuando estaba calladita, decía yo, ¿qué está haciendo? Yo un día la encuentro, creo que lo conté la semana pasada, pero para que tengan cuidado, en tiempo de invierno que uno se pone a tejer, que deja los palillos, ella estaba tratando con un palillo de ponerlo adentro del enchufe. Imagínese el contacto, que en esos años eran de fierro, de los palillos, un peligro. Si están calladitos, o si hay, están en un piso 11º, en un piso 6, un piso 2, que sea, oiga, cuidado. Si hay un dormitorio de pequeño, ponerle algún seguro. Yo pienso que deben existir, así como se ponían seguros, que yo los puse en los enchufes también, porque usted sabe que ellos cuando son pequeños andan investigando, son muy, les gusta andar. Y yo le puse unos seguros que no se podía abrir, para que ellos no tuvieran fuerza, para ella no tuviera fuerza en esos años, para sacar el seguro que le había puesto en el enchufe, para que no jugaran con él. Pero nosotros reaccionamos después que han pasado las cosas. No, veamos antes. Si yo vivo en un 11º piso, 12º, y tengo una pequeña de 2 años, 3 años, 5 años, hasta 10 años, 12 años, poner una protección. Mi madre, cuando yo me separé, llegué a vivir con ella en departamento, que vivíamos en un 2º piso ahí en Santiago. Inmediatamente el dormitorio que ocupaba yo con la América, le puso a mi madre lo primero una reja. Y yo le dije, ¿para qué le pon? Póngase que la niña abra la ventana y se asome y se le vaya el cuerpecito. Tenía toda la razón. Y era un 2º piso, claro, igual se puede, al caer en un 2º piso, la muerte es, pues, según como caiga, es inminente. Pero de un 11º piso, ¿cómo no vemos los papás
o cuando están calladitos, como me decía el otro día una abuelita que conversaba, no, yo cuando me dejan a mi nietecita de 2 años y tanto cuidándola, yo estoy detrás de ella, la siento que, o sea, no la siento que es lo que está, allá voy a verla, va a estar jugando, qué sé yo. No, y las ventanas, asegurarlas, deben haber algún seguro, algo para ventanas, en especial para edificios altos. No, siempre, bueno, y en especial, ¿para qué decimos en verano? Los que tienen piscina, que tienen casas con piscina, cuidado, mucho cuidado, que los niños no ven peligro, los niños ven todo sanito, que no puede pasar nada. Mucho cuidado, si podemos cerrar las piscinas con algunas rejas, con protección. Pongamos, mire que han habido también muchas desgracias y muertes, incluso ahogarse pequeños en las mismas piscinas de sus propias casas. Bueno, esas son recomendaciones que hace una mamita y que les hace a todas las mamitas que tienen pequeños, o papás también, pues madre y padre. Papá recibía a la pequeña en su casa cuando, porque son separados y no pusieron cuidado, y la niña, imagínese. Qué terrible para esa madre seguir viviendo con ese tremendo dolor, porque siempre, como decimos, que es real eso, estamos preparados para que nos entierren nuestros hijos, no para enterrar a nuestros hijos. Así que cuidado en todas las partes que tengan así, edificios altos, todo con mucho cuidado, con los pequeños niños y niñitas, con cuidado. Vamos para pasar este mal momento, bueno, con la música de la mañana bonita que pone aquí Martín Castro todas las mañanas para nuestras auditoras y auditores.

vamos. Regresamos de la música. Regresamos de la música bonita, de la mañana bonita. Estábamos recibiendo una llamada por ahí. Saludos, señora Oriana, Laurita Machuca, Laurita Aránguiz, todas. Un saludo muy especial y nos

Vamos, si Dios no dispone otra cosa, estaremos la próxima semana, el lunes, Dios mediante. Bendiciones para todas, que tengan un lindo y hermoso fin de semana. Y estamos aquí, Dios mediante. Chao, Laurita Machuca. Chao, Laurita. Chao, chao, chao.

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5: Son las 9:58 a.m.
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4: 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En Bonita te indicamos la temperatura.
7: En Rancagua, 5 grados.
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13: Hola, hola, ¿qué tal? ¿Cómo están, queridas amigas, amigos? Aquí estamos, gracias a Dios, juntito a ustedes, para acompañarles durante una hora en este bello programa de Sueños Musicales. Está súper helado, amigas y amigos, igual que ayer no tuvimos programa. ¿Cómo eché de menos a ustedes, lindas amigas y amigos? Un día, pero es eterno para mí, yo ansioso por estar con ustedes. Así que quiero dar también la bienvenida a una linda amiga que me atendió recién, Andrea Olave, de la farmacia Ahumada. Así que un saludito para ella partiendo el programa, y un saludo para todas las amigas y amigos que están en sintonía y ya nos están enviando mensajes maravillosos para que salga el programa súper lindo. Ustedes se comunican con nosotros, nos mandan algún saludito especial, alguna inquietud, algún saludo a un familiar, algún cumpleaños, etcétera, etcétera. 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Ya están con nosotros varias amigas, maravilloso. Ustedes se tienen que comunicar directamente con nosotros al programa, al siguiente número de WhatsApp. Súper importante para las amigas nuevas que van a estar hoy día. Les doy el número: 569-4168-5552. Ya estamos listos con don Martín Castro ahí en la sala de sonido. Vamos a hacer un programa espectacular día viernes. Traemos retro, rock latino, alguna bachata, ¿no parece? Y también, por supuesto, el tropical finalizando el programa. Así que es un programa distinto a los otros días. Vamos con clásicos también, pero es un programa de mayor energía, más alegría, para efecto que ustedes disfruten este lindo fin de semana, aunque esté feriado, pero ustedes, o sea, aunque esté nublado, quiero decir, pero ustedes lo hacen lindo. Así que estamos preparados y nos vamos con todo, como dice una linda amiga que me está escribiendo. Con todo nos vamos con un tema de rock and roll, Let's Twist It Again.
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De nuestro programa Has Hope to Larry y Les Twist Again con Adriana Blad y The Chano. Amigas, amigos, está espectacular la sintonía. Un besito para todas las amigas. Están con frío ahí en casita. Alguna amiga a lo mejor está ya en sus quehaceres normales de la casa. Otra si está acostadita, un poquito agripada, un besito para ellas, que se recuperen. Y los amigos también, si hay algún amiguito también que esté ahí en casita, por supuesto con mucho frío en Rancagua. Bueno, el frío está en la casa, está en todo lugar, en los trabajos. Pero Rancagua está súper helado. Yo creo que en regiones también. Y cuando llueve, a mí me gusta la lluvia, ¿por qué? Porque hay un ambiente cálido. ¿Se dan cuenta? No hace ese frío que tenemos, un frío polar. Y el frío, de acuerdo a los indicadores, viene antes, porque viene... seguramente un fuerte clima con lluvia, así que se viene ya eso, no sé qué día, pero está anunciado la lluvia que se viene a nuestra región. Un besito también para todas las amigas ahí que están con su gatito, su perrito, con su mascota también disfrutando, porque hay personas que viven con sus mascotas al lado. Yo tengo una linda amiga que tiene una perrita maravillosa, que incluso cuando la he visto me da ganas de darle besitos. En realidad, ¿se han dado cuenta que uno siente ese deseo de darle un besito a una mascota? Justamente porque son muy tiernos. 10 de la mañana y 10 minutos, lindas amigas, manden saluditos, cualquier mensaje al 569-4168-5552. Y sigamos disfrutando de sueños musicales.

Ahí escuchábamos Lamento Boliviano y Angie con los Enanitos Verdes y La Ley. Ya son las 10 de la mañana, 18 minutitos. Amigas, amigos, manden un tecito, un cafecito virtual. Tengo mucho frío. ¿Ya? Todos los días mandan. No me ha llegado ninguno. Sí, ahí me apareció al tiro uno. Gracias, lindas amigas. Maravilloso. Ahí está Ingrid Chalmers de Santiago en sintonía. Ahí nos está colocando un lindo un corazón, linda amiga. Amigas y amigos, comuníquense, manden algún saludito especial que quieran hacer ustedes al 569-4168-5552. Vía mensajes sale mucho más práctico para nosotros, ¿ok? Ya avanzamos un minuto, 10 de la mañana, 19. Estamos en vivo y en directo por la 92.5 FM Radio Bonita. Y también por vía online nos pueden escuchar. Ahí tengo una linda amiga que está ahí está escuchando. Está Andrea Olave, linda amiga. Ella se incorpora a contar de hoy día nuestro programa. Así que un besito y un aplauso, así un retoble de tambores, cuando hay una linda auditora nueva que se está incorporando a nuestro programa. Andreita Olave, de ahí de la farmacia, que está en el líder Carretera del Cobre. 10 de la mañana, 20 minutitos. Sigamos disfrutando de Sueños Musicales.

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Ahí escuchábamos Tomach y la chica del calendario con Elvis Presley y Vicente Baeza, quien se presenta en un concierto hoy a las 18 horas ahí en la sala SCD Bellavista Santiago. Ya está el bus listo, vamos con todo el equipo y con auditoras, auditores también en un bus que arrendamos para a asistir a este tremendo evento, el concierto que dará Vicente. Hace poquito estuvo en el Arena Monticello, nada menos, este Vicente, cantante rancagüino. Para las lindas amigas y amigos que se están incorporando, les doy el dato, es un excelente artista y es parte de la del staff del programa Sueños Musicales. Así que hoy día a las 14 horas partimos en viaje a Santiago, a la sala SCD, al concierto de Vicente Baeza. Están llegando muchos saluditos. Un saludito ahí, Ingrid. Ah, está disfrutando de la chica del calendario. Janet Rojas, la hermosa Janet. Hace tiempo que no escribía, pero ella escucha el programa. Un saludito me dice Janet Rojas para su mamá Elena Fuentes Cantillana, a mi hijo Matías, a mi hermana de España, a Sarita, y a mi sobrino Martín, que los amamos mucho. Ella tiene una hermanita en España. Ella está siempre a veces en sintonía. A ver, ella, está en sintonía desde España. Maravilloso. A su hermanita de España, de parte de Janet Rojas. Así que espero que esté todo bien por allá en España. Están en verano allá, ¿no? Sí, parece que están en verano. Ayer me dijeron en Montreal, ya están entrando al verano, o en verano, no sé, eso parece, ¿no? Porque en Montreal ayer habían 30 grados de calor. Así que Janet, ahí cumplimos con el avisito para toda su familia y la hermanita que está ahí en España. También un saludito para Óscar Ahumada, muy gentil, nos mandó un tremendo saludo. Óscar Ahumada de Graneros, está haciendo los quehaceres del hogar en la guía. Hace almuerzo, prepara todo eso, me está escribiendo. Jessica me dice, a mí me gusta mucho más el frío que el calor. Hay una persona que le gusta más el invierno, así que un besito para Jessica y su papito que está al ladito de ella seguramente. Un saludito para María Cabello, la fans infaltable con nosotros, fans de Elvis. Saluditos para Laurita Machuca, ella es del sector Rancagua Sur. Ella dice que escucha todos los días el programa y no escribe, así que yo lo tengo claro.

rapidito eso, pero sé que está todos los días. Y yo no tengo tiempo para saludar a tantas personas. Voy, en la medida que van escribiendo, yo las voy saludando. Así que un besito para Laurita Machuca. Saludito para Claudia Ávila, un besito. Ella me escribió muy tempranito también. También ahí está la señora Alicia, me está mandando el santoral. Ya vamos a dar a conocer el santoral para un saludo también a los cumpleañeros y cumpleañeras. Ahí están escribiendo otras lindas amigas. Un saludo para todas las socias, socios de la Corporación Círculo Social Suben. 10 de la mañana, 30 minutos. Sigamos disfrutando de la buena música.

Sugar Baby Love, que me gusta este tema, pon Ruets. Un saludito, una linda amiga me escribe, Nan, desde que estás en el programa, tiempo ya, me dice, yo dejé los matinales, se refiere a la televisión, por escuchar nuestro programa. Nos da mucho orgullo que nos escriban estas cosas, porque ánimo para seguir avanzando. Ustedes saben que siempre estamos haciendo cosas nuevas, estamos haciendo eventos con artistas, le damos posibilidad a los artistas regionales y tenemos verdaderas estrellas en nuestro staff. Así que eso es un complemento a lo que hacemos en radio. También llevamos toda la música retro, ahora el rock latino y tropical, a cada uno de los eventos que hacemos. Así que estén muy atentas, lindas amigas y amigos, cuando tendremos el próximo evento. Ya me llegó el santoral, como les dije. El santo de hoy es Rita. Así que todas las lindas amigas de nombre Rita que nos estén escuchando, tengan muy lindo día. A pesar que está helado acá, pero si hay alguna Rita en Rancagua de estar pasando frío, pero un besito para ella, que disfrute este día tan especial donde están de celebración las lindas Rita. Y también, como siempre lo hacemos, un saludito a todas las amigas, amigos que estén celebrando su cumpleaños, deseándoles lo mejor en este día. También, como siempre lo hago, que disfruten de una rica once, tortas, regalos, besitos y flores para ellas y un abrazo para los varones. También un saludo extensivo a todas las amigas y amigos cumpleañeras, cumpleañeros que estén trabajando en algún servicio público, empresa privada, cualquier faena donde se encuentren. Así que si están escuchando ahí los compañeros y colegas, darle un besito a ellas y un abrazo a los varones, ¿ok? 10 de la mañana, 40 minutos. Sigamos disfrutando de Sueños Musicales.

Ahí escuchábamos dos lindos temas, Have You Ever Seen The Rain y Que Nadie Sepa Mi Sufrir, con Pix Massaro y la linda Mon Laferte y la sonora Dinamita. Está en sintonía un gran amigo, pertenece a la staff de artistas de sueños musicales, Juan Mauricio, el mejor doble oficial de Elvis Presley para mí a nivel nacional. Un gran abrazo para nuestro amigo que tiene cualquier pedido, cualquier pega. Para contratarlos es muy difícil, ya realmente está sábados y domingos y viernes a veces a todo dar. Además, Juan Mauricio es un gran profesional, es ingeniero y trabaja en una empresa, Yo creo que no descansa este joven. Así que un abracito para Juan Mauricio, que está en sintonía, y también para su linda novia Verónica. Si estás ahí, un besito para ti también. Ella es una linda pareja, Juan Mauricio. Ya son las 10 de la mañana, 48 minutos. Se nos está yendo el programa, amigas y amigos. Me da un poquito pena, pero ya vamos con nuestros auspiciadores que hacen posible la emisión de cada uno de nuestros programas.

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Y sigamos disfrutando de sueños musicales.

Amigas y amigos, nos vamos súper felices y contentos. Ya nos vamos un ratito más a Santiago, a la sala SDCD, al concierto del gran Vicente Baeza. Muchísimas gracias por la sintonía. Estaremos mañana, sábado y domingos, entre las 12 y 13 horas, y volvemos en vivo y en directo el próximo lunes a las 10. Maravillosa sintonía. Un besito para ustedes, lindas amigas. Un abrazo para los varones. Estuvieron hoy y siempre la directora de la radio, la señora Ivonne Zárate, don Martín Castro en los sonidos y controles, y Hernán Pozo en los micrófonos. Tengan muy lindo fin de semana. Chao.

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2: Son las 10 de la mañana con 58 minutos.
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3: En Rancagua, 8 grados.
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¿Cómo les va, mis amigos y amigas? Muy buenos días. Bienvenidos todos a nuestro programa, programa que parece día lunes, pero no, pues estamos ya día viernes. Viernes 22 de mayo. Bienvenidos todos a la Radio Barita 92.5. Hasta la una de la tarde pretendemos acompañarles con lo mejor de la música viejita pero bonita. Cuando son ya las 11 de la mañana con un minuto, le cuento que viene Andy Williams, viene Sandro, viene Humberto Toxi, viene Tim y Jerry, viene Ricos y Pobres, Catherine Spack, son algunos de los invitados e invitadas para la primera parte de nuestro programa Viva los Recuerdos, programa que todos los días lo presenta Socomeb, la más grande distribuidora de vinos, licores, bebidas, jugos y 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Hoy es Santa Rita. Felicidades para todas las amigas de nombre Rita. Para usted, Rita, Rita, qué linda eres, había una canción, ¿ah? ¿Eh? Para usted va a estar dedicado nuestro programa, ¿ya? Programa que lo hacemos dos personas, Martín Castro en la sala de sonido. Frente al micrófono, su amigo Manuel Villagra Astorga. Estamos listos para comenzar a escuchar buena música, esa música que queda en la retina, queda ahí en la mente, en el alma y en el corazón. Nos vamos a los inicios de los años 70. ¿Te acuerdas cuando daban el programa Música Libre en TVN y era en blanco y negro? Las coreografías, los bailes eran bien básicos, pero tenía un arrastre, una sintonía, pero espantosa. Buenísima, me refiero, al decir espantosa. Bueno, Rubén Matos era uno de los artistas de aquella época. Él grabó esta canción y la gente de ahí de Música Libre la bailaba. Que la dejen ir al baile sola.

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0: Esta canción se llama Music to Watch Your By con Andy Williams. ¿Se acordaban de ese tema? Bueno, Andy Williams había nacido el 3 de diciembre del 27 y murió el 25 de septiembre del año 2012. Su nombre era Howard Andrew Williams, más conocido como Andy Williams, que fue uno de los cantantes más populares de su época. Grabó 43 álbumes de estudio, de los cuales 18 son álbumes de oro y 3 son de platino. O sea, no menor, ¿eh? Un gran artista, Andy Williams, invitado hoy día a nuestro programa Vivan los Recuerdos. 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Clínica del doctor Johnny. 11 de la mañana con 20 minutos. Ayer nos correspondía la entrevista o la conversación con el padre Guillermo de Pomayre, pero ayer, como fue feriado, no tuvimos programa. Por lo tanto, hoy día, pasadito de las 12, va a estar el padre Guillermo González, este padrecito que impone las manos, que nos va a entregar la oración de sanación, especialmente para todos ustedes que están un poquito enfermos, usted que tiene algún familiar, algún amigo enfermo, dígale que escuche la radio pasadito de las 12, porque va a estar el padre con la lectura bíblica. Vamos a recibir la oración de sanación, que tenemos que recibirla con mucha fe, y además nos va a entregar la bendición para que tengamos un bendecido fin de semana, ¿ya? Entonces, después de las 12 del día, vamos a estar con el padre Guillermo González acá en la radio, vía telefónica. Oiga, y a propósito de esto, no se olvide que la misa de sanación está programada para el último día de este mes de mayo, cae día domingo. Domingo 31 de mayo, ¿a qué hora va a ser la misa? A las 2 de la tarde, 14 horas. ¿Dónde va a ser la misa de sanación? En la iglesia del Carmen, que está en la Alameda, frente al cementerio, para que usted vaya, para que lleven a los enfermitos. Ese día se hace la misa y se hace después la imposición de mano, donde mucha gente cae al suelo dormida. Ahí están los apóstoles recibiéndolo, reciben el Espíritu Santo, reciben la sanación. Es maravilloso. El día domingo 31, entonces, domingo 31 de mayo, a las 14 horas, 2 de la tarde, Iglesia El Carmen de nuestra ciudad de Rancagua. Y después que conversemos con el padrecito más ratito, vamos a escuchar canciones que usted me puede pedir desde ahora al WhatsApp. Tenemos un número telefónico que se lo vamos a dar a conocer inmediatamente, donde ahí me puede mandar el audio, su nota de voz, su WhatsApp, me cuenta cuál es su nombre y la canción que va a programar.
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0: 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Nos vamos a la música, especialmente para los enamorados, para los románticos del año 1968. Es este recuerdo con Sandro, Porque Te Amo.

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0: Los italianos ricos y pobres con esa canción del año 1982. Iba en segundo medio yo, ¿ah? El tema se llama Mamma Mia, bonito tema del recuerdo que también lo escuchamos a esta hora en nuestro programa Viva los Recuerdos. 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Oiga, abrigarse porque hace frío. ¿Qué temperatura hay en Rancagua?
1: En estos momentos hay una temperatura de 9 grados en Rancagua.
0: Claro, por eso está súper helado, tenemos apenas 9 grados. Hizo mucho frío ayer, mucho frío anoche. Hoy día se espera una máxima solo de 16. Prepárate para mañana, porque para mañana sábado la máxima será solo de 11 grados. Y el domingo 14 grados. Esa es la temperatura para hoy, temperatura del momento, temperatura para mañana y también temperatura para el próximo domingo, que se la damos a conocer en nuestro programa Viva los Recuerdos. 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Hoy hace frío, como decía recién, ¿cómo tienen las patitas heladitas, calentitas? Bueno, esta canción se llama Calentame los Pies, es del año 74 con Tim y Jerry.

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2: 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Estaba revisando por acá. Ah, primero le iba a contar la canción que estábamos escuchando. Se llama Prima de Dopo di Te. La cantaba Caterina Spack. ¿Quién fue Caterina Spack? Fue una actriz, cantante y modelo. Tenía doble nacionalidad, francesa e italiana. Fue muy famosa. Estaba viendo una fotografía de ella cuando joven, muy hermosa. Murió lamentablemente a la edad de 77 años, Caterina Spack, invitada hoy día a nuestro programa Viva los Recuerdos. Estamos a 22 de mayo, hoy día se celebra en todo el mundo el Día del Gótico. ¿Ha visto esas niñas que se visten así como de negro, la cara blanca? Bueno, la subcultura gótica es un movimiento subcultural que va más allá del estilo artístico medieval o de vestir de color negro, de pies a cabeza. Es una subcultura alternativa urbana que surgió en el Reino Unido a finales de los años 60. Tradicionalmente, este movimiento ha sido vinculado con una obsesión con la muerte debido a su inclinación o amor por lo oscuro. Sin embargo, los seguidores o adeptos a estas subculturas encuentran la belleza en cosas que los demás consideran oscuras, ¿ya? Hoy, Día Mundial de la Cultura Gótica. Les recuerdo que luego, pasadito de las 12 del día, estamos con el Padre Guillermo. El padrecito que impone las manos y sana en las misas de sanación. Luego nos va a tener la oración de sanación para que usted que está enfermita, usted que está deprimida, con problema, para que le cambie la vida al escuchar la oración de sanación. No seamos mezquinos y llamemos a algún amigo, a algún familiar y cuéntele la oportunidad que va a tener usted para que comparta con otra gente también para que ellos la escuchen. Por eso le digo que no sea mezquino, para que lo comunique esto. Luego a las 12 va a estar el Padre Guillermo en la 92.5 o en bonitafm.cl o en vivalosrecuerdos.cl. Nos da la oración de sanación, nos da la bendición y también una lectura bíblica. Luego, pasadito de las 12, en Viva los Recuerdos. En el año 1989, Marco Antonio Solís todavía no cantaba como solista. Tenía su grupo musical Los Bukis. Y ese año 89, con Los Bukis, Marco Antonio Solís grabó esta canción, ¿Cómo fui a enamorarme de ti?

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1: Amigos míos, hoy en la historia de una canción les voy a hablar del tema musical La vida sigue igual de Julio Iglesias. Esta canción nació en el año 1968, durante la convalecencia del cantante Julio Iglesias, tras haber tenido un grave accidente de tráfico que le truncó su carrera como futbolista en el Real Madrid. Aprendió a tocar guitarra, compuso esta balada reflexiva, con la que ganó incluso el Festival de Benidorm, transformando su destino. Fue en el año 1962 cuando un joven Julio Iglesias sufrió un accidente automovilístico que lo dejó semi paralizado durante 2 años. Durante su larga rehabilitación, un enfermero le regaló una guitarra para ejercitar los dedos y aliviar el aburrimiento. Fue en ese encierro y dolor cuando descubrió su vocación por la música y empezó a componer. La canción fue escrita originalmente por Iglesias para dársela a otro artista, ya que él no se consideraba un cantante. Sin embargo, al ver su potencial, un ejecutivo discográfico lo animó a interpretarla él mismo. El 17 de julio del año 1968, con solo 24 años, un tímido Julio Iglesias se presentó en el Festival de la Canción de Benidorm. Ante el asombro de todos, ganó el primer lugar con La vida sigue igual, lo que se convirtió en un salto definitivo al estrellato internacional y el inicio de su contrato con Columbia Records. La canción es un himno poético a la dualidad y al flujo constante de la vida. Su letra reflexiva sobre la naturaleza cíclica de la existencia humana, destacando que a pesar de los contrastes, siempre hay quien llora y quien ríe. Y al final, la vida sigue igual. Hoy, en la historia de una canción, hemos revisado este tema. La vida sigue igual de Julio Iglesias en Viva los Recuerdos.

0: un breve alto y luego continuamos con ¡Vivan los recuerdos!
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2: 37 minutos.
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1: 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En Bonita te indicamos la temperatura.
2: En Rancagua, 12 grados.
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8: Muchas gracias, ya son las 12 del día con 3 minutos, 12 con 3, no olvidarse que el programa lo presenta todos los días Socomep, la más grande distribuidora de vinos, licores, bebidas.

0: 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En breves instantes más tomamos ya el contacto con el padre Guillermo, ¿eh? En breves instantes más lo tenemos a él para que nos dé la oración de sanación, la bendición y la lectura bíblica. 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

0: Ya son las 12:07, buena hora para saludar a quien usted está esperando. Nuestro protector, nuestro padrecito, nuestro guía espiritual, el padre Guillermo González, directamente desde Pomaire. Hoy día lo llamé tempranito, tenía mucho frío. ¿Sigue el frío, padre, o no? Muy buenas tardes.
1: Buenas tardes, don Manuel, sí, con mucho frío todavía.
0: Está muy heladito, ¿ah? ¿Eh? Está helado hoy día.
1: Está muy helado, ayer también, muy helado estos días.
0: Y le adelanto que mañana va a estar más helado que estos días, ¿ah?
1: ¿Eh? ¡Uy!
0: Así que hay que puro abrigarse, padrecito. Bueno, antes de ir a lo que nos convoca, recordemos que el domingo 31, ¿qué tenemos en Rancagua, padre?
1: Bueno, la misa de los enfermitos a las 14 horas. Y creo que lo voy a decir varias veces hoy día, ¿no? Lo importante es que se puedan preparar espiritualmente, no llegar así al vacío, sino que recen mucho. Rezar mucho para que el Espíritu Santo pueda tocarles, pueda aliviarles el próximo domingo. Y mañana tenemos la oración de los enfermitos.
0: Claro, mañana hay una oración de los enfermitos, eso se transmite por internet. Por lo tanto, si ustedes quieren ver esto que dura como media hora, que es bonito, lo hace el Padre, contáctense a través del Facebook, y tienen que ubicar ahí. ¿Cuánto se llama la página, Padre?
1: El Espíritu Santo.
0: Oración al Espíritu Santo, claro. Sí. Ahí se meten a Facebook, como lo voy a hacer yo ahora, y le pongo acá Oración Espíritu Santo, y ahí me aparece. Entonces usted a esa hora, a las 5, se conecta a la oración del Espíritu Santo, y va a estar el Padre con media hora, donde hace liturgia, donde lee y donde hace la oración de sanación también. Y ahí lo puede ver en vivo y en directo también vía Facebook. Oración al Espíritu Santo mañana a las 5 de la tarde. Y el domingo 31, la misa en vivo y en directo acá en Rancagua, en la Iglesia del Carmen, Padre.
1: Si Dios quiere, ojalá que no llueva o que no tengamos tanto frío para poder... Pues yo sé que la gente va a ir igual, ¿no? Las personas van a llegar igual porque están muy necesitadas de Dios y necesitadas de sanar.
0: Así es, entonces, pues. Bueno, y el padre Guillermo es una persona que es un ser humano, también se enferma, y yo en varias oportunidades le he pedido a todos nuestros auditores, y ahora se lo voy a pedir encarecidamente. El padre estos días estuvo bien mal de salud, bastante mal. No vamos a dar más detalles, pero lo importante es que yo siempre le estoy pidiendo que recen. Cuando ustedes rezan en la noche, a cualquier hora del día, piden por sus seres queridos, ahora agreguemos a ese petitorio a Diosito, al padre Guillermo González, quien necesita que Diosito le dé mucha salud, le dé mucha fortaleza y mucha protección. Por lo tanto, cuando usted tenga su momento íntimo con Dios, en ese momento de oración, pidamos también por nuestro padre, el padre Guillermo.
1: Entonces comenzamos hoy día en el nombre del Padre, del Hijo y del Espíritu Santo. Amén.
0: Amén.
1: Padre nuestro, que estás en el cielo, santificado sea tu nombre. Venga a nosotros tu reino. Hágase tu voluntad en la tierra como en el cielo. Danos hoy nuestro pan de cada día. Perdona nuestras ofensas, como también nosotros perdonamos a los que nos ofenden. No nos dejes caer en la tentación y líbranos del mal. El Salmo 66 nos dice: el Señor tenga piedad y nos bendiga. El Señor tenga piedad y nos bendiga. Haga brillar su rostro sobre nosotros, para que en la tierra se reconozca su dominio y su victoria entre las naciones. Que canten de alegría las naciones, porque gobiernas a los pueblos con justicia. El Señor tenga piedad y nos bendiga. Que los pueblos te den gracias, Señor. Que todos los pueblos te den gracias. Que Dios nos bendiga y lo teman todos los confines de la tierra. Para nosotros este Salmo 66, que esta semana también, ¿cómo le debemos dar gracias? En estos días de frío es importante rezar en familia. Cuando hace mucho frío, rezar en familia ayuda mucho a que ese frío se vaya, porque la oración es una alabanza a Dios, como nos pide acá Que el Señor tenga piedad y nos bendiga. Claro, el Señor siempre nos tiene piedad y siempre nos bendice. Pero nosotros que estamos a una semana de celebrar

0: Conocen al Señor Jesús, que no lo quieren conocer. Hay muchas familias que no quieren alabar a nuestro Padre Dios, que no lo conocen y lo dejan de lado. Nosotros tenemos un gran compromiso porque Él les quiere, porque Él les ama, porque el domingo les quiere ver contentos, les quiere ver muy unidos en la fe, les quiere ver que ustedes estén preparados espiritualmente para que el Espíritu Santo llegue profundamente, pueda tocarles, pueda sanarles. Y de esa forma vamos a decir que todos los pueblos te den gracias, Señor. Y nosotros como comunidad, ¿cierto? Vamos a darle gracias a nuestro Padre Dios por lo que Él va a realizar en nosotros el domingo. Pero para eso yo les pido que con este frío recen mucho, hagan mucha oración en familia, no decaigan y que ojalá el domingo digan: venimos rebosados de alegría porque hemos orado durante toda la semana para que el Espíritu Santo esté en nosotros, nos alivie, nos sane y nos purifique de tantas dificultades y problemas que tenemos. Entonces, si quieren recibir regalos de Dios, prepárense espiritualmente. Como yo siempre digo, recen, recen, recen, no se cansen de rezar. Don Manuel.
1: Muy bien, padrecito. Vamos a hacer un paréntesis musical porque luego, después de esta canción, vamos a recibir la oración de sanación y también la bendición por parte del Padre. Les dejo con este tema de la hermana Glenda. Nada es imposible.

0: Muy bien, retomamos el diálogo, el mensaje con el padre Guillermo. Padrecito, lo escuchamos.
1: Vamos entonces a hacer la oración final para solicitarle a nuestro Padre Dios por todos los enfermitos, sobre todo en este tiempo que hay muchas personas enfermas, resfriadas, niños, jóvenes. Entonces vamos a rezar para que se puedan aliviar de las distintas enfermedades que tienen. Oración. Dios, Padre de nuestro Señor Jesucristo, tú que en todo estás presente y lo llenas todo con el consuelo de tu Espíritu Santo, ven a fortalecernos en nuestras angustias y preocupaciones. Tú que por tu Hijo Jesucristo saliste al encuentro de los enfermos, tocaste la llaga de los leprosos, consolaste a los afligidos, defendiste a los pobres y resucitaste a los muertos. Ven a dar sentido a nuestros males, ven a sanar nuestros corazones, ven a darnos vida abundante y alivio en nuestros sufrimientos. Dios te salve María, llena eres de gracia, el Señor es contigo. Bendita tú eres entre todas las mujeres y bendito es el fruto de tu vientre, Jesús. Santa María, Madre de Dios, ruega por nosotros pecadores, ahora y en la hora de nuestra muerte. Amén. Y le solicitamos a nuestro Padre Dios, con tanto cariño, con tanto respeto, por la salud de tantos enfermitos que hay en este momento, para que esta bendición les alivie y les sane. En el nombre del Padre, del Hijo y del Espíritu Santo. Amén.
0: Amén. Muy bien, Padre. Muchas gracias por el Salmo 66. Gracias por la oración de sanación, que tiene la finalidad de sanar a la gente, pero no solamente a los que tienen problemas físicos, la gente que tiene problemas. Y gracias por la bendición para que tengamos un fin de semana bendecido. Le agradezco una vez más, le pido a Dios que me lo cuide mucho, que lo proteja con la sangre protectora de nuestro Señor Jesucristo, que nuestra Madre lo cubra con su manto y que tenga un lindo fin de semana, pues, Padre.
1: Igualmente para ustedes, y a mañana, como digo, tengo la oración de los enfermitos, el domingo tengo que celebrar una misa, y preparándome para llegar en la mejor forma posible el domingo 31 para estar con ustedes con mucho cariño.
0: Si Dios quiere, y mañana todos a conectarse a Facebook a las 5 de la tarde, oración al Espíritu Santo, y ahí va a estar el Padre dando esto que dura como media hora, que es muy hermoso. Buen fin de semana, Padre, cuídese.
1: Igualmente, un abrazo, bendiciones.
0: Chao, hasta luego. Bueno, ahí estaba el contacto. ¿Cortó ya el padre? Ya, es que lo que pasa es que le quiero contar algo a mis auditores. Baja la música, Martín. No sé si se fijaron en la forma de hablar del padre. Estaba como a penitas. Le costaba mucho hablar. Y eso corrobora lo que les dije delante yo, de que él ha estado muy enfermo últimamente. El padre es una persona de avanzada edad, es un ser humano como nosotros, recibe mucha carga negativa, porque atiende todos los días personas que están con problemas de salud y otro tipo de problemas que se han puesto muy de moda en Chile, y él recibe toda esa carga, y todo eso obviamente que le hace mal. Dios igual lo protege, igual lo ayuda, pero es un ser humano. Entonces lo que me pidió estos días, que les pidiera a ustedes, es que recen por él. Por eso una vez más le pido, usted que cuando tenga ese encuentro íntimo con Dios, cuando esté orando ahí en su casa, entre las peticiones que usted le hace a nuestro Padre, pida también por la salud del padre Guillermo González.

0: Aquí estamos de regreso, son las 12:27, retomamos la normalidad de nuestro programa en este día viernes 22 de mayo, día de Santa Rita, a través de nuestro espacio Viva los Recuerdos, en la radio Bonita FM 92.5, bonitafm.cl y en vivalosrecuerdos.cl. Los invito para que programen alguna canción al teléfono de la radio 722-845890 o me mandan un audio al 975-495420, 975-495420. 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Tenemos llamado, buenas tardes.
1: Hola, don Manuel, buenas tardes.
0: Buenas tardes, ¿qué canción nos va a programar?
1: Sombras de Rocío Dúrcal.
0: Sombras de Rocío Dúrcal, la cantante española. Perfecto, sí, pues señora Gloria, que esté muy bien, ¿eh?
1: Gracias, don Manuel.
0: Que tenga un buen fin de semana. Hasta luego. 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Si quiere programar alguna canción, me llama al 722-845890. Tengo un audio por acá, a ver.
2: Buenas tardes, don Manuel. Lo quiero felicitar por su hermoso programa.
0: Gracias.
2: Y quisiera escuchar la canción de Mijares, Bella.
0: Bella, de Mijares. Perdón. Ya, vamos a anotar acá la canción Bella de Manuel Mijares. Perfecto. ¿Qué más? 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Tenemos llamado, aló.
3: Buenos días, Manolito, buenas.
0: Sí, hola.
3: Buenas tardes.
0: Buenas tardes, ¿con quién hablo?
3: Con María.
0: María, ¿de qué parte llama?
3: De aquí, de Vicente Calvo.
0: Ah, de Vicente Calvo, ya, cuénteme, ¿qué canción va a programar?
3: Manuelito, yo lo escucho con mi viejito muchos años, cuando lo hacía su programa con Manuelito.
0: Ah, ¿con mi hijo?
3: Sí, de aquellos años.
0: Mire, con mi hijo Manuelito Nicolás, que en paz descanse. Cuando estaba chiquitito me acompañaba
3: a la radio. Estaba chiquitito, Manuelito, y qué lindo era.
0: Sí, pues, sí.
3: Qué lindo era eso, conversar usted con su hijo hablar a la radio, qué lindo.
0: Entonces sigue siendo lindo ahora, sobre todo.
3: Sigue siendo lindo porque usted es lindo.
0: Ahora es un angelito, por lo tanto es más lindo.
3: Sí.
0: Bueno, cuéntenos, ¿qué canción nos va a programar, señora María?
3: Manuelito, perdone lo que le voy a decir. ¿Se acuerda de esa palabra machucado que a usted no le gustaba?
0: Sí. Oiga, ya, pues, ¿qué canción? Vamos.
3: Mire, Manuelito, quiero dos.
0: No, una
3: mano nomás. ¿Mano a mano?
0: No, es una canción. ¿Cuál me va a pedir?
3: O Cambalache, cualquiera de las dos.
0: ¿Cuál?
3: ¿Cambalache o mano a mano?
0: Lo vamos a tocarle el Cambalache, ya, perfecto. El tanguito Cambalache, que esté bien, ¿eh? Chao.
3: Chao, lo quiero mucho.
0: Gracias.
3: Chao, chao.
0: Ahí tenemos tres canciones, las vamos a escuchar inmediatamente las tres. Cambalache. Tenemos también Sombras de Rocío Dúrcal. Tenemos Bella de Mijares. Ahí están las tres.

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1: 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Roberto Maida cantaba ese tango Cambalache con la orquesta de Alfredo de Angelis, para la gente que me preguntaba, ¿ya? Estamos con un llamado telefónico, ¿aló?
2: Hola, don Manuel, ¿cómo está? Buenas tardes.
1: Buenas tardes, ¿con quién hablamos?
2: Con Jessica.
1: ¿Qué canción nos va a programar usted?
2: Un temita de Miguel Bosé, que puede ser joven, que se llama, ¿cómo se llama? Ah, Martín, si me puede, es que elija cualquiera.
1: ¿Miguel Bosé, cualquiera?
2: Sí, elija. Perfecto. Cualquiera, que este joven.
1: Bueno, que esté muy bien, ¿eh? Chao.
2: Igual usted, chao.
1: 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Vamos a la última solicitud musical para este día, a ver.
3: Buenas tardes, Manolita Juega, quisiera escuchar la canción Dicen de Julio Iglesias para dedicársela a mi compañero de trabajo, Ramoncito, que está aquí, estamos trasladándole la pega. Gracias, que tenga buena tarde.
1: Ya pues, para el compañero de trabajo, Ramoncito, la canción Dicen de Julio Iglesias, ahí tenemos ya listas las dos canciones. 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Le recuerdo que mañana el padre Guillermo, a través del Facebook, tiene la oración al Espíritu Santo a las 5 de la tarde. Conéctese al Facebook y busque ahí oración al Espíritu Santo, y ahí va a estar el padre Guillermo haciendo lo que él sabe hacer, ¿ya? Dicho esto, comenzamos a despedir este programa que fue presentado por Socomep, Alameda con Coque, Coque con la Alameda. El Martín Castro estuvo en la sala de sonido, Manuel Villagra frente al micrófono. Nos vamos a ir con dos canciones. 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Nos vamos con las dos canciones. Me programaron a Miguel Bosé. ¿Cuál vamos a tocar, Martín? Morir de amor, mire. Y también Julio Iglesias, la canción dicen. Que les vaya bonito y les dejo con este pensamiento. Bendiciones, buen fin de semana, hasta el lunes si Dios quiere. Chao.

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0: Son las 12 del día con 59 minutos.
1: 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En Bonita te indicamos la temperatura.
0: En Rancagua, 14 grados.
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1: Y comenzamos otro programa más, otra edición más de Ídolos de Siempre. Estamos pero contentísimos con todo el gusto, con todo el agrado que tenemos para ustedes de compartir el día de hoy este lindo programa Ídolos de Siempre, que no tan solo trae la buena música el día de hoy, sino que también trae toda la buena onda, la buena energía y la buena información para ustedes sobre su salud. Para los amigos que recién vienen incorporándose a este lindo programa Ídolos de Siempre, los dejamos recomendados a que se queden en la sintonía de la 92.5 de su radio bonita, porque ya comienza su programa Ídolos de Siempre.

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1: Y continuamos a esta hora con ustedes compartiendo Ídolos de Siempre, el programa del Yerberito de su farmacia natural, que nos da la posibilidad de poder compartir estos minutitos con ustedes, minutitos valiosos para nosotros, que nos da la posibilidad de entregarle buena información, ¿ya? 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

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Así que continuamos haciendo Ídolos de Siempre. 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
1: Traigo hierba santa.
2: Y continuamos haciendo Salud Natural a esta hora con ustedes, junto a su farmacia natural, el yerberito que nos da la posibilidad y la oportunidad de poder compartir estos minutitos con ustedes, mandarle un afectuoso saludo a todas las amigas, a todos los amigos que nos escuchan día a día en el programa del yerberito, a toda la gente que nos llama, que nos hace consultas, preguntas, a toda la gente que nos felicita, agradecerles humildemente. Y nada más que decirle que este programa lo hacemos con todo el corazón, con todo el alma para ustedes, siempre con el afán de cuidar su salud en general. Así que estamos pero contentísimos de compartir estos minutos con ustedes, estos minutos de buena salud, estos minutos de salud natural, estos minutos junto a su farmacia natural, el yerberito. Y en esta ocasión vamos a estar hablando sobre un producto que me han comentado bastante, algo también que se ha puesto bastante de moda en las redes sociales, que es un producto muy bueno, que tiene muchas propiedades, la verdad, viene potenciado con otro producto también que nosotros hemos hablado, que es el famoso NAD más resveratrol. Escuchó bien, NAD más resveratrol. Ya, ¿qué es este producto que yo he visto en las redes sociales, que he visto en el celular, que he visto en Facebook, que he visto en Instagram, que lo he visto en la tele, que lo he visto en cualquier parte? ¿Qué funciones cumple y cómo aporta en el organismo? En esta ocasión lo vamos a estar hablando. En primer lugar, hay que ver que este NAD más, son dos productos, es NAD más resveratrol, ¿ya? El resveratrol, vamos a hacer un pequeño resumen porque yo en otras ocasiones lo he conversado y lo he hablado, es un producto que es un antioxidante natural, ¿ya? Un antioxidante, diría, uno de los mejores antioxidantes que existen en la actualidad para el organismo. ¿Qué quiere decir que es propiedades antioxidantes? Que ayuda a combatir el envejecimiento del organismo en general, ¿ya? Tanto de manera externa, la carcasa que nosotros tenemos en nuestro cuerpo, como de manera interna, los órganos internos, ¿ya? Eso quiere decir que tiene propiedades, en este caso, antioxidantes, antiinflamatorio natural para combatir todas las inflamaciones, ayuda a mejorar la circulación, tiene propiedades, en este caso, ayuda para la visión, ¿ya? A que el ojito trabaje un poquito mejor. Y en general es un producto que me va a estar ayudando a combatir la fatiga muscular, el tema de los órganos internos que no se desgasten tan rápido y ayudar a aumentar las defensas en general. Esas son las propiedades del resveratrol, que yo la estoy resumiendo en esta ocasión, porque vamos a hablar del NAD más resveratrol. ¿Y qué es el NAD? El NAD es una abreviación de un compuesto que es la niacina. Niacina que proviene de un derivado de la vitamina B3, ¿ya? La vitamina B en general es la vitamina del sistema nervioso. La vitamina B1, la B2, la B3, la B6, la B9, la B12 son vitaminas que van relacionadas directamente con la función del sistema nervioso central y ramificado. Para que usted entienda, la vitamina B es el famoso medicamento que nosotros conocemos como la neurobionta, Toldose, o esos medicamentos inyectables que a uno le dicen que le va a aumentar las defensas. Precisamente no va por ahí el tema, pero sí ayudan a aumentar las defensas del sistema nervioso en general, ¿ya? Entonces, este NAD, ya, como les dije yo, proviene directamente de la famosa vitamina B3 y se suma más las propiedades del resveratrol que yo les comenté al principio. Y este producto, NAD más resveratrol, ¿qué beneficios va a generar en mi organismo? Me va a ayudar, en primer lugar, a mi sistema nervioso, porque va relacionado directamente con la vitamina B3. Esto me va a ayudar a reducir dolores, a mejorar la circulación, de repente reducir o disminuir los dolores de cabeza, que el organismo trabaje un poco más tranquilo en cuanto a mi sistema nervioso. Por otro lado, va a ayudar a regular mi metabolismo. ¿Qué quiere decir? Que yo voy a empezar a tener una mejor adherencia de los alimentos que yo consuma directamente. Eso, con eso va relacionado al metabolismo. Yo como algo, mi metabolismo lo va a sintetizar, va a agarrar, estos son vitaminas, minerales, lo va a distribuir en mi organismo, y lo que no me sirve, se bota, se va de mi organismo. Por ende, mi guatita va a estar funcionando de mejor manera. Con eso va relacionado directamente las propiedades metabólicas que contiene este NAD más resveratrol, ¿ya? Me atrevería a decir que si uno mejora el metabolismo, ¿me va a ayudar a reducir el peso? Sí, ¿ya? Cuando yo acelero mi metabolismo o lo ordeno o lo voy ejecutando de mejor manera, mi metabolismo va a funcionar de mejor manera, reduciendo o ayudando a reducir el peso, ¿ya? Por otro lado, como les decía al principio, este NAD viene aumentado o viene sumado con el resveratrol y nos va a impactar directamente en la reducción de dolor en general, ya para la gente que hace ejercicio y para la gente que no hace ejercicio. ¿Por qué? Porque va a ayudar a la reparación celular. Si yo tengo algún daño muscular, me va a ayudar a acelerar esa reparación y eso me va a reducir la inflamación, disminuyendo los dolores, tanto de manera momentánea como de manera crónica. ¿Qué quiere decir? Si yo tengo un problema de una enfermedad crónica que me genera dolor, artritis, artrosis, osteoporosis, fibromialgia, el NAD más resveratrol me va a ayudar a combatir esos dolores, esas pesadez y esas molestias que yo voy a tener en mis músculos y en mis articulaciones, ¿ya? Por otro lado, el NAD más resveratrol tiene propiedades energizantes, lo que me va a ayudar a combatir la fatiga, que no ande tan cansado, que no ande con tanta pesadez, que ande un poco más activo, ¿ya? Y eso también me va a ayudar a generar mayor energía. Entonces, este NAD más resveratrol va a impactar directamente en aumentar mis niveles enérgicos. Cuando yo ya llevo un tratamiento regular con NAD más resveratrol, mi día va a empezar un poco mejor y voy a andar más activo en general. Por otro lado, el NAD más resveratrol, como les dije, el NAD va relacionado con la vitamina B3, que es una vitamina del sistema nervioso, me va a ayudar a mejorar la función cognitiva. ¿Qué quiere decir esto? ¿Qué está hablando el yerberito con palabras raras? Me va a ayudar a mejorar la memoria, la concentración, me va a ayudar a controlar los niveles de estrés y me va a ayudar a reducir un poco la ansiedad, esa ansiedad mental cuando uno anda pensando, cuando uno anda medio desordenado, cuando uno tiene un problema y ese problema uno le da vueltas, no solucionamos nada, solamente nos hacemos caldo de cabeza y no avanzamos bien. Este NAD más resveratrol me va a ayudar a bajar un poquito esa ansiedad, a mejorar mi memoria por las propiedades antioxidantes también que contiene este resveratrol, que va a evitar que yo tenga algún tipo de daño o envejecimiento celular neuronal, ya que quiere decir que vamos a tener una mejor memoria en general o ayudar a que la memoria no se deteriore tan rápido, ya. También este NAD más resveratrol tiene propiedades antienvejecimiento que se le atribuyen, ya que está contenido o está compuesto con resveratrol también, que como les he dicho yo en muchas ocasiones, es un producto antioxidante, ya, y estas propiedades antioxidantes van a ayudar a que uno se vea mejor, que la piel se mantenga mejor, mejor humectada, recupere su elasticidad y me ayude bastante en eso, ya. Lo otro importante, el NAD más resveratrol para la gente que realiza algún tipo de actividad física, me va a ayudar para recuperar, en este caso para recuperarme en general. Si yo hago actividades físicas fuertes, el NAD más resveratrol me va a estar ayudando. Si yo tengo un trabajo pesado y tomo NAD más resveratrol, no voy a andar tan cansado y me voy a recuperar un poquito más rápido, ¿ya? Y por último, vamos a estar hablando de las propiedades que contiene este NAD más resveratrol en cuanto a la circulación. Me va a ayudar a mejorar mi circulación en general, a prevenir calambres, ayudar a mejorar la función cardiovascular, a prevenir las trombosis, a prevenir los accidentes cerebrovasculares, a ir ayudando a que mi sistema circulatorio funcione bien en general. Vamos a complementar las propiedades del sistema neurológico, en este caso del sistema nervioso que contiene el NAD, y las propiedades buenas del resveratrol que me van a estar ayudando a ir mejorando estas dos funciones en general. El NAD más resveratrol es un producto que va a generar beneficios generalizados en mi organismo y me va a estar ayudando muy bien y de manera muy efectiva en mi cuerpo en general. 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
1: Fin a las piedras en los riñones. Yo soy Fran Suárez, especialista en obesidad y metabolismo, y hoy quiero hablarte de las piedras en los riñones. También le llaman cálculos renales, porque esa parte renal tiene que ver con los riñones. Y es algo que quiero explicarte cómo se pueden resolver, manejar una vez que las tienes, pero quiero explicarte más importante cómo las puedes evitar. Porque para que lo puedas resolver, y mejor que lo evites, porque puede llegar a ser muy, pero muy molestoso y sobre todo muy doloroso. Tiene unas formaciones, esto está hecho de calcio, de cristales de calcio. Tiene unas puntas que son como navajas, cortan, y unas puntas muy hirientes, muy dañinas. Cuando esto está alojado, y está alojado en el riñón, todo el líquido de tu cuerpo pasa básicamente y se filtra a través de los riñones. Son partículas muy, muy, muy pequeñas, porque ahí es que se hace todo el control de los minerales, calcio, magnesio, potasio, todo eso se controla ahí en los riñones. Por eso cuando una persona tiene problemas con los riñones, pues tiene problemas serios. El problema es que la piedra llega a un tamaño donde se aloja en uno de esos microtubitos, y como resulta que el riñón tiene muchos nervios, así que como está bien enervado, que aquí hay muchos nervios, pues vas a sentir mucho dolor, porque el dolor de esos nervios te avisan de ese dolor, de que esa piedra está ahí haciendo su daño. Las piedras se forman principalmente, la verdadera razón por la cual se forman las piedras, y perdona que te la diga, porque es una cosa así como demasiado sencilla, pero es poderosa. La verdadera razón es, no hay buena hidratación. Esa es la verdadera razón. Todas las personas que nosotros hemos visto a través de todos estos 20 y pico de años, que los enseñamos a tomar agua y empezaron a tomar agua, jamás les regresaron las piedras. Es un problema de que cuando no hay suficiente hidratación, hay alimentos que de forma natural traen una sustancia que se llaman oxalatos, que sean oxalatos de calcio. Es una forma de cristales de calcio que vienen dentro de los alimentos. Pero algunos alimentos tienen más de esos oxalatos de calcio que otros alimentos. Los alimentos más cargados de oxalatos de calcio, que son los que más daño le hacen a una persona que no toma agua, estamos hablando de chocolate, cerveza, el café, las espinacas, de forma natural tienen muchos oxalatos de calcio. Los frutos secos, que están concentrados, tienen muchos oxalatos. La leche soya es alta en oxalatos. La soda, especialmente la de cola, la soya como tal, el té negro, especialmente el negro, la berenjena. Este tipo de alimentos son bien concentrados en oxalatos de calcio, que son los que luego se forman en esas piedras que te hacen daño en los riñones, ¿no? Ahora, uno podría decir, voy a eliminar esto. No, esa no es la idea. La idea es que si tú te encargas de usar la hidratación correcta, si estás tomando esa cantidad de agua, te puedo decir que es imposible que se formen las piedras. Imposible. Porque la piedra solamente se forma cuando hay falta de agua. Cuando hay falta de agua, las partículas, estas piedras que son oxalatos de calcio, se atraen unas a las otras. Y cuando se juntan mucho, forman el cristal. Pero no formarían el cristal si hubiera suficiente agua, porque cuando tú orinas, cuando usted orina, salen todas esas piedras, salen todos esos cristales que todavía no están formados en piedra. Y entonces no tiene usted el problema, ¿no? Para romper las piedras, una vez que ya las tiene, inclusive para tratar de evitarlas, si ya las tuviste y no las quieres volver a tener, pues para tratar de evitarlas, tú haces buena hidratación. Tu dosis diaria de agua te va a salvar. Cosas que rompen las piedras. Por ejemplo, el jugo de limón rompe la piedra. El ácido cítrico destruye las piedras, las rompe. Porque el calcio no puede permanecer sólido cuando se encuentra con el ácido cítrico. Como el jugo de limón es bien alto en ácido cítrico, si te tomas el jugo de un limón todos los días en un vaso de agua, va a empezar a romper piedra, a romper piedra. Claro, acompáñalo con suficiente agua para que tenga cómo disolverlo, porque el problema es que si no tiene cómo disolverlo, pues entonces vuelven y se unen otra vez, ¿no? Citrato de potasio rompe las piedras. Lo mismo pasa con el citrato de magnesio. Por ejemplo, hace muchos años que uso citrato de magnesio. O sea, cuando una persona está usando citrato de potasio y citrato de magnesio, es muy difícil. Obviamente necesita la buena hidratación como quiera, pues es muy difícil que se formen las piedras, porque está todo el tiempo disolviendo las piedras, lo que se podría formar en piedra, que son los cristales, ¿no? Y ya en un caso donde ya la tienes ahí y quisieras evitar tenértela cooperar, hay una hierba muy famosa en Sudamérica que se llama chanca piedra. Chanca piedra viene de uno de los dialectos del Amazonas, de los dialectos brasileños y demás, ¿no? Que vienen del Amazonas, de los indígenas brasileños, ¿no? Chanca quiere decir romper, así que rompe piedra. Esto se usa hace cientos de años, funciona. Se hace una infusión, es como un té, se la empieza uno a tomar, nuevamente acompañado con buena agua, y se empiezan a romper y empiezan a salir, ¿no? Así que eso es lo que funciona. Así que aquí lo tienes. ¿Quieres evitarla? Buena hidratación. ¿Quieres, ya las tienes y no quieres aumentarlas más? Evita los oxalatos mientras las estás rompiendo. ¿Quieres romperlas? Jugo de limón, citrato de potasio, citrato de magnesio, chanca piedra. Esto funciona. Y te lo comento porque la verdad siempre triunfa.
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13: Son las 2 de la tarde con 3 minutos.
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11: En Rancagua, 16 grados.
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1: Son las 2 de la tarde con 30 minutos.

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1: Son las 2 de la tarde con 57 minutos.
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2: En Rancagua, 18 grados.
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1: Son las 3 de la tarde con 28 minutos.
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2: En Rancagua, 18 grados.
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2: Son las 3 de la tarde con 58 minutos.
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2: En Rancagua, 17 grados.
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0: Son las 4 de la tarde con 25 minutos.
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0: En Rancagua, 17 grados.
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1: Son las 4 de la tarde con 52 minutos.
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1: En Rancagua, 16 grados.
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1: Son las 5 de la tarde con 22 minutos.

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0: Son las 5 de la tarde con 51 minutos.
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0: En Rancagua, 14 grados.
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1: Son las 6 de la tarde con 22 minutos.

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1: Son las 6 de la tarde con 57 minutos.
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2: En Rancagua, 13 grados.
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Amigas y amigos de Voz Deportiva, bienvenidos. Día viernes 22 de mayo, interferiado en territorio nacional, 19 horas con 6 minutos. Iniciamos, arrancamos un nuevo programa de estudios en el espacio deportivo más antiguo de la región. Como siempre, hablando del capo de provincia, lo que ocurre el día miércoles. Este fin de semana, al menos, hay descanso, por lo menos.

0: vamos a estar con el tarro algunos días, pero esperando, ilusionados todavía, iluso los guasos, somos para el día martes y la visita de O'Higgins a Tierra Cafetalera. Pero no estoy solo, presento de inmediato al panel del día de hoy. Hay mucho que conversar, estábamos conversando ya afuera sobre los pormenores de la derrota de O'Higgins el día miércoles en Tierra Uruguaya. ¿Cómo está arroba Don Balón en sus redes sociales, Víctor Torres?
1: Hola Jaime, bien, contento nuevamente en el programa, y harto que analizar, como dices tú, harto que aterrizar también, harto que debatir, pero disfrutando lo que es la Copa Sudamericana con O'Higgins, a pesar de la derrota. Hay que hacer el esfuerzo de buscar aspectos positivos también.
0: ¿Con el tarro todavía o no tuvo
1: sí,
0: tarro?
1: No, sí, no, yo quedé con el tarro, pero bueno, es parte de ser hincha, ¿cierto? Esto es fútbol.
0: ¿Y las penas del fútbol?
1: Y las penas del fútbol se pasan con fútbol. Perfecto. Y con una piscola también.
0: Ajá. Oiga, ¿cómo está Titán del área sur?
2: ¿Todo bien por acá? ¿Se escucha bien, verdad?
0: Sí, por supuesto. Ay, estoy escuchando 10 puntos,
2: tengo,
0: Titán.
2: Tengo un poquito finito el retorno.
0: Sí, a ver, déjame darle un poco más de volumen.
2: Contento, ¿escuché? De estar acá, sí, luego de un feriado. Qué bueno que nosotros nos hagamos esto del SAND y podamos seguir informando a nuestra comunidad. Y
0: HB nos obligó a venir hoy, hay que ser concreto.
2: Bueno, nos arrastró.
0: Sí, por supuesto.
2: Nos arrastró la infelicidad. No, todo bien. A ver, en este tipo de partidos yo creo que es bueno de repente hacer un alto y, como decía Víctor, tratar de encontrarle lo positivo. Yo tengo una regla de dar tres veces la gracia. Y en este partido agradezco a la hinchada, le doy gracias a los delanteros que metieron goles y doy las gracias también por la nueva oportunidad que tiene O'Higgins el día martes para poder clasificar a la segunda ronda. Así que es lo que me va quedando, digamos.
0: Saludamos,
2: para mantenerme cuerdo.
0: Por supuesto, saludamos a nuestros amigos, los que están a través del chat deportivo, los que nos escuchan a través de Radio Bonita 92.5 FM, los que están en www.bonitafm.cl, los que están también a través de nuestro canal de YouTube. Les comento, amigas y amigos, 20 de mayo, 18 horas, Estadio Centenario de Uruguay. O'Higgins alineó con Caraballo en portería, línea de cuatro en el fondo con Faúnde, Robledo, Brizuela y Lucho Pavés. En mitad de terreno, Felipe Ogás, Juan Leiva, para la salida tres hombres, Francisco González, Maturana en el centro, por la izquierda Sarrafiore, arriba Arnaldo Castillo. Los cambios para el conjunto rancagüino: a los 46 sale Maturana, ingresa Thiago Vecino; a los 66 Benjamín Chamín sustituye a Juan Leiva, y a los 75 Bastián Yáñez ingresa por Felipe Ogás. Mientras tanto, Boston River formó con Antunes en portería, línea de cuatro en defensa con Acosta, Soto, Rivero y Fernández; en medio terreno, Amado, Da Fonte, tres hombres para la salida, González, Muñoa, Pérez y arriba Bonfiglio. Los goles para el equipo del Sastre: a los 21 Muñoa, a los 41 González y a los 65 Ramírez. Para el capo de provincia, los descuentos: Thiago Vecino y Arnaldo Castillo. Víctor, pormenores, detalles, desde tu posición, desde tu perspectiva, ¿dónde se falló? ¿Qué pasó? La ilusión, que la ilusión se mantiene intacta de cara al día martes. O'Higgins prácticamente dilapidó gran parte ya de su clasificación a la serie de playoff, porque tiene que jugar, en caso de quedar segundo, con un mejor tercero de la Copa Libertadores 2026.
1: No sé si la pido, Jaime. O sea, al final O'Higgins ganaba o no ganaba, dependía igual de un triunfo en Colombia. Es así de simple. Nos guste o no nos guste.
0: Pero por ello te sirvió el empate.
1: Sí, pero al final no la pidió, porque la pidió es cuando ya no tiene ya opción. Creo que sigue habiendo opción, a pesar de, digamos, de remesón importante que fue la derrota, porque creo que se generaron expectativas amplias en relación a lo que O'Higgins había mostrado como juego, y que lamentablemente no observamos plasmado nuevamente en la cancha. Y ahí creo que O'Higgins vuelve a cometer los mismos errores: 20 minutos atacando, no fuiste capaz de hacer gol, y creo que esos son los detalles importantes. Y después llega la primera, que llega Boston River, te hace el golazo al tiro, y fue un golazo. porque te empezó a amagar, te llevó y con el miedo del penal y de la tarjeta, nadie lo salió a apretar y hasta que disparó. Y después el segundo gol creo que pasa también por... Yo noté en el recuento del partido, noté muchas veces la defensa desconfigurada. Y creo que mucho tiene que ver la ausencia de Robledo ya en varios partidos. Y Robledo no venía siendo titular hace mucho rato.
0: Falto de ritmo.
1: Y creo que ahí a mí lo que me preocupa es la falta de ideas y la toma de decisiones que está teniendo Bobaglio este último tiempo. Nico Garrido, por el despliegue que venía trayendo, creo que no era opción de reserva. Sabemos lo que está jugando Leiva y Ogas, y que Leiva no está durando 70 minutos. Entonces creo que ahí Bobaglio tiene que hacer un mea culpa y sacarse el bielsismo de la cabeza, porque creo que eso daña mucho al equipo, sobre todo cuando tienes que salir más de fútbol asociado y ya no tienes la explosividad que... No porque no lo tenga, sino que ya la misma defensa, los mismos equipos ya tienen tomado a Pancho González. Entonces creo que O'Higgins tiene que replantearse su estructura, tiene que buscar nuevas herramientas. ¿Y por qué no poner quizás Robledo o Gas y Leiva en el medio campo? Y fortalecen más un medio campo que cuando el momento de contener los creativos del equipo rival se enfrentan a los centrales inmediatamente.
0: Ah, como tú dices, más o menos como ese triángulo entre un volante de contención y dos volantes.
1: Y deja ahí a Leiva un poquito más mixto. Entonces creo que ahí yo sé que uno dice con el diario el lunes es más fácil, pero hace rato que O'Higgins está quemando aceite en el medio campo. No porque no los jugadores no rindan, sino porque ya te empiezan a tomar las riendas ya. Y lo hizo la U de Conce. Entonces creo que ahí O'Higgins, y insisto, creo que el tema de la falta de gol en las estadísticas, creo que Vecino ya está dejando en banca a Arnaldo Castillo. Más allá que uno juegue, se ría de Arnaldo, se ría no de Arnaldo, sino que se ría del juego de Arnaldo, porque Arnaldo va al choque arriba, pero Arnaldo no la echa adentro. O ahora que pegó el cabezazo y hizo el gol, pero Thiago Vecino en rendimiento de gol tiene mucho más goles que Arnaldo.
0: Claro, en efectividad, tiempo gol.
1: Claro, entonces te das cuenta, y un Pavés, ¿para qué? Un Pavés también, creo que un partido bajísimo, Pavés a Rafiore. Insisto, creo que se dio la tormenta perfecta y el error de Carabalí creo que sepultó las aspiraciones de O'Higgins del envalentamiento que tuvo a los dos minutos con Thiago Vecino. Son muchas cosas que analizar, pero a pesar de eso, insisto, yo he disfrutado la Copa Sudamericana. Yo pensé que O'Higgins iba a ser comparsa, tengo que ser honesto.
0: ¿Que se quedaba con Bahía?
1: Que se quedaba con Bahía. Primero que iba con Bahía.
2: ¿Iba a competir con Boston River?
1: Iba a competir con Boston River. Yo creo que O'Higgins compitió bien, pero lamentablemente en Copa Internacionales se paga caro los goles que no haces. Y O'Higgins se farrió muchos goles.
0: Y en ese ámbito, Titán, te quería preguntar antes, después de tu comentario, voy a ir con nuestros amigos que están comentando acá, están sobre las situaciones de O'Higgins y lo que viene.
2: Hoy día estamos con periodistas, eso sí.
0: Por supuesto.
2: Hoy día hay periodistas.
0: Pero hay algo bien claro, Titán, desde tu posición. Bobaglio tiene que ser algo distinto. Hay jugadores que están un poco bajos, la temporada ya está pasando un poco la cuenta, hay que ir pensando a lo mejor en reforzar el equipo a mitad de temporada para terminar peleando algo, eso quiere decir Copa de la Liga, aunque termina el primer semestre la Copa de la Liga, pero terminar peleando o Copa Chile o torneo internacional, porque a veces siento que O'Higgins, y ahí comparto lo que dice Víctor, termina quemando aceite, sobre todo porque siento que hace rato que O'Higgins no tiene ese jugador en medio terreno que muestre suela. Por ejemplo, Coquimbo lo tiene a Glavi, tiene a Camargo. Católica también tiene uno que siempre pega en el medio.
2: Yo creo que O'Higgins también lo tiene en Leiva, pero no...
0: No, pero Leiva no te pone...
2: Como dijo recién Víctor, Leiva hace rato que se ve...
0: Pero Leiva es más mixto. Yo digo uno que marque el tiempo y que marque suela en el medio. ¿Crees tú que O'Higgins debería hacer algo distinto?
2: Bueno, totalmente tiene que hacer algo distinto para no obtener el resultado que está obteniendo últimamente, una caída frente al U de Conce y entre un Boston River que los dos a priori asomaban como rivales inferiores a O'Higgins. Una cosa por nombre y otra cosa por juego, o sea, veníamos escuchando hace dos semanas también de que O'Higgins, esto de que era el equipo que mejor jugaba, que finalmente no sé si...
0: ¿No aguantamos mucho, Titán?
2: Puede ser, pues sí.
0: ¿Un aterrizaje forzoso?
2: Sí, esta cosa, sí, pues sí. Cuando uno cree que las cosas se van a dar porque sí, ¿no? ¿Eh? Cuando uno uno cree que, digamos, este talento que tiene este grupo de jugadores se va a ir multiplicando solo, es donde termina pasando esto. Ahora, respecto a lo de Lucas Bobaglio, yo le voy a dar la venia en el sentido de que yo también he aceptado por Alan Robledo, si es que tengo, digamos, a todos mis jugadores elegibles, y estoy hablando también del hombre que es el capitán de este equipo. O sea, más allá de las lesiones, me imagino que sus compañeros lo siguen considerando a él como el capitán, el número uno. O sea, luego vendrá Ravelo, o incluso Leiva también ha estado ahí haciendo las de capitán, Luis Pavés, pero el capitán de este equipo, Alan Robledo. Ahora, ¿dónde tengo los peros con Lucas Bobaglio? Es que si no te está rindiendo el central, haz un cambio. O sea, no trates de morir con las botas puestas solamente porque se tiene que jugar ahí. Yo creo que el cambio estaba cantado, que era Garrido por Robledo. Y también me hubiese gustado lo que decía Víctor, esto de quizás Robledo meterlo a mitad de terreno, porque entre Ogás y Leiva era un pasadizo tremendo. De hecho, en el primer tiempo, las llegadas de Boston River, que fueron los dos goles y una más, fueron ambas generadas desde los costados hacia adentro. O sea, porque O'Higgins en los primeros 45 minutos, el libreto parece que era atacar nomás. Era atacar, machacar al rival, que los laterales subieran, pero se olvidaron del retroceso. Y ahí es donde O'Higgins se pecó, el retroceso muy lento, las transiciones muy lentas, y Boston River te vacunó con dos goles de copa. O sea, el segundo gol fueron tres toques, uno hacia la orilla, el centro, remate de primera, golazo, a cantar. El primero se lo... Es raro el gol porque Brizuela no quiso caer en el penal. Ahora también hay una muy mala presión desde el medio campo que finalmente permite que el jugador ingrese solo al área. Y por parte de O'Higgins, los cambios que hace Bobaglio, el de vecino no me llamaba la atención porque es un cambio que ya está haciendo hace rato, casi que en el entretiempo, siempre lo ha hecho, pero yo no entiendo por qué no hace más cambio al tiro. O sea, si tú quieres poner 2-9 y que la idea sea centrar, me parece irrisorio de repente que ponga 2-9 y no hay nadie que saque centro.
1: Por eso insisto,
2: Pancho González totalmente bloqueado. O sea, Pancho González, imagínense que tuvo que ir al lado izquierdo para poder sacar un centro, y ahí el lado derecho estaba totalmente botado. O sea, ya no quedaba nadie por ese sector y todos los ataques de O'Higgins eran por el sector izquierdo. Entonces, el cambio de Chamine me parece algo también como yendo casi al extremo. ¿A quién más metió? ¿Se me ayudas con...?
1: Ingresó
2: Yáñez.
1: Bastián Yáñez.
2: El mejor cambio.
1: Ingresó Thiago Vecino e ingresó Benjamín Chamine. Esos tres cambios.
2: ¿Y nadie más?
1: No.
2: Poco cambio, entonces.
1: Poco laico.
2: Poco cambio y para un partido que te...
1: Titán.
2: Retomando el principio. Titán,
1: mire, disculpe.
2: Te pedí algo distinto.
1: Minuto 46, Thiago Vecino por Maturana. Minuto 66.
2: Ya, pero mira,
1: Benjamín Chamín por Juan Lengo.
2: Hagamos el ordenamiento de los cambios. Porque perfecto. Ya entra Vecino y arriba entonces quedaría Pancho González con. O mejor dicho, en delantera quedaría Thiago Vecino con Arnaldo. Y en el medio campo es como una especie de rombo. O son cuatro finalmente. Pancho González abierto por un lado, Ogás Leiva, y por el otro lado Sarrafiore.
1: Claro.
2: ¿Cierto? Pero quedaste con dos nuevas en el medio campo, que son Leiva y Ogás, que están entre preocupados de distribuir y de quitar. No hicieron ni la una ni la otra. ¿Cuál es el siguiente cambio?
1: A los 66, Chamine por Leiva.
2: Ya, cuando te quedan 25 minutos, Chamine por Leiva, en un cambio que para mí fue intrascendente. O sea, no te dibujó algo nuevo, no te entregó fútbol, no metiste un tipo que fuera un abrelatas.
1: Y después al 75, Yáñez, ese cambio yo creo que era para partir el segundo tiempo. Yáñez por Ogás. No sé
2: a
1: si
2: los
1: por Ogás.
2: 75. Sí, a los 75. Imagínate, 15 minutos.
1: Sí, yo creo que.
2: 15 minutos.
1: Yo creo que Pablo se demora mucho en los cambios también. Duda mucho. Yo le pegaría un cachamal a los ayudantes. Digo, ¿cómo no? Si tú necesitas un ayudante que te lleve la contra.
2: Ya, mira, y con ese
1: ¿no
2: cambio.
1: No quedes en el lomo.
2: Con ese cambio, ¿cómo queda el mediocampo? Queda con.
1: Con Chamine.
2: Con Chamine solo.
1: Claro.
2: Y Chamine solo nomás, po.
1: Y Chamine tampoco un.
2: Porque le quitaste Ogás y le quitaste a Leiva.
1: Sí, por eso, insisto. Yo por eso
2: y Sarrafiore, yo no sé de qué jugó en el partido. No.
1: Sarrafiore fue un híbrido. Fíjate que, miren, muchachos, antes de seguir, fíjate que tenemos bastantes.
2: Oye,
1: comentarios.
2: En llamas.
1: No, está en llamas.
2: Saludos a toda la gente.
1: El chat deportivo.
2: Oye, fire. Mucha gente, poco like.
1: Sí, perfecto. Necesitamos más like. Más muchachos. Like. Fernando Tapia, hola muchachos, espero que tengan un gran programa. Gaga Flow, grande el equipo ganador. Hay que ir con
0: doble 9 desde el inicio, y Garrido con Díaz de titulares, Arrafiel el primer tiempo y Ravero al segundo, para tenerla cuando vayamos uno o dos goles arriba. Sagrando Chacarita, Raga Flow, Sagrando Chacarita, también, sí.
2: Sé que crees el cuento.
0: Sí, pero me dio risa allí. Fernando Tapia, a O'Higgins se le dio de la noche. Si no logra sacar un buen resultado en Colombia, David Cisterna dice: Díaz por Pavés, Garrido por Robledo, o Gas y Leiva duran media hora. Es que falta ese tapón, insisto.
1: Sí, sí, falta,
0: falta uno más en el medio. Otro más en el medio.
2: Y no te lo está dando ni...
1: Mire,
2: ni,
1: ¿sabes por qué? Te lo digo desde el aspecto físico.
0: Y alguien que alguien que un poco, a ver, que desaboye a los jugadores para que lleguen a...
1: O Gas juega muy bien. Pero cuando te paráis ante un negro de 1.90 m...
0: No, no tenía.
1: O Gas tiene que pegar 5 zancos y el negro te pega 2 zancos.
2: Y cansado, entonces, e intrascendente.
1: Entonces, yo no estoy diciendo que no sea capaz, se ha demostrado. Pero cuando tiene una diferencia física también en el mediocampo, necesitáis otro más.
0: O a veces pegáis y te duele más a ti. Oh,
1: claro. Sí, claro, si te chocáis con los negros que parecen roca.
2: Pues, tú diste en el punto, Víctor, porque uno acá no está recriminando que O'Higgins no tenga argumentos futbolísticos.
1: No.
2: O sea, si no hubiésemos, no nos hubiésemos esperanzado en este grupo ni ninguna pasada, si uno lo que está, entre comiendo, tratando de entender es en qué momento O'Higgins va a hacer ese salto. O sea, si este era el momento indicado y no pudo... Bueno, ahora tiene una oportunidad, entre comillas, única, pero que también no es como tan así como, oye, que este equipo es ganable, que... Porque el otro día también estaba leyendo que decían, oye, pero si igual Millonario no le hizo tan buen partido a Sao Paulo. Bueno, pero no importa,
0: pero
2: es O'Higgins el que no puede...
0: Millonario perdonó a Sao Paulo.
2: Y es O'Higgins el que no puede sacar puntos de visita, o sea,
0: Por acá Cagaflow dice lo siguiente: Millonario es ganable, todos los equipos son ganables, están de local y la presión la tienen ellos. Leyendo comentarios en redes sociales, los mismos hinchas colombianos de otros equipos los molestan porque pechean. Pero Higgins nos ha sacado un puro punto de visita. Para Carabalí, siendo Carabalí, comete los errores más inesperados, dice Fernando Tapia. Gustavo Carvajal, me da la impresión que Higgins tocó techo, ahora vamos de vuelta. Puede ser. Bienvenida a realidad. Mágico Gómez, bienvenida a la magia. Hola muchachos, O'Higgins tiene que anotar antes que el rival. O'Higgins este año ha dado solamente vuelta a un resultado cuando ha ido perdiendo. Acá ante Everton y de visita ante Cobresal. Tiene que reflejar con goles los momentos del partido, que supera al rival y no siempre ir perdiendo de entrada. Gaga Flow, Carabalino comete error en 2 partidos seguidos, será figura el martes.
2: Eso es cierto.
0: Eso es verdad. Gustavo Carvajal, Carabalí hace rato que no se mandaba una y tocó justo ahora. Bueno, creo que ya no aprendió. Pepe Badilla dice: O'Higgins ya cumplió, se le agradece hasta donde llegamos. Hay que darle al campeonato y la copa deje de ser iluso. Ahora con todo en casa. Mágico Gómez, Arnaldo si juega de titular time. No, tiene que anotar. Ahí así, disculpe. Tiene que anotar cuando Higgins va 0-0. Ayudaría un montón al equipo a manejar de forma los partidos y no venir siempre de atrás. Eso desgasta el equipo. Jean-Pierre Cruz Cagliano, buenas tardes amigos. Es posible que la clasificación anticipada a semifinales de la Copa de la Liga generara con el equipo un relajo en los objetivos establecidos en los diferentes campeonatos. Abrazo. Manuel Toro Salfate. Nadie ni yo somos dueños de la verdad. Tanto Robledo como Vizuela no anduvieron bien. Debió jugar Garrido del primer minuto. Leiva tampoco tuvo el ritmo que le conocemos. Hay que ganar. David Cisterna, Gallardo dice: no hay ninguna posibilidad en Bogotá. El capo ya cumplió. Vamos de vuelta. Mire el comentario, vamos de vuelta. O sea, O'Higgins ya llegó al punto de inflexión y ahora vamos bajando el cerro.
2: No, yo no creo que sea tan así. Yo creo que es más una sensación del momento. Sí. Ya, si O'Higgins gana en Colombia, esto se cambia totalmente. O sea, decimos ya.
0: Se murió el amor.
2: No, yo creo que. Es que el otro día, ¿te acordás que lo conversamos?
1: El amor no se va a morir nunca, pero a ver, yo creo que también.
2: ¿Te acuerdas que lo conversamos? Sí. O'Higgins vivió una etapa de noviazgo donde todos dijimos: oye, cuarto en la liga, pasaste a semis de la Copa de la Liga, Copa Sudamericana. Ahora, cuando tenéis que demostrar ese amor.
0: Quiero hacerle una pregunta seria al hombre más serio de este programa. HB, ¿pasamos o no pasamos?
2: Sí. HB dice: con 3 de Arnaldo.
0: Sí, dijo con 3 de Arnaldo ya.
1: No, yo creo que hay que poner los pies en el piso. Uno inevitablemente, eso, como hincha, sí, quiere que su equipo sea una tromba en todos los ámbitos. Pero uno tiene que ponerse también, O'Higgins no es nada. A ver, y lo digo con el corazón, con el dolor de mi corazón, O'Higgins no es nadie sudamericana, mirándolo de manera sudamericana.
0: Anoche que adivinaba, por ejemplo, Racing.
1: O'Higgins no es nadie, y eso uno tiene que asimilarlo para crecer.
2: Sí.
1: Es decir, si nos damos cuenta, O'Higgins hace 8 años no existió en Copa Internacional.
2: Y hace 8 años que...
1: Y hace un año, hace más hace desde el 2024 casi nos vamos a la B.
0: Peleando el descenso.
1: Peleando el descenso. Nos ganaron aquí. Y entonces, a ver, y lo digo no por justificar todo lo que se pueden haber errores, sin duda. Pero también es una forma para agradecer el presente de O'Higgins más allá. Es decir, yo no recuerdo haber visto tantos partidos invictos O'Higgins aquí en Rancagua de manera internacional. Eso ya lo agradezco. Sin duda que falta ir a dar el golpe, y creo que todos generamos ese ambiente para que el miércoles haya sido el momento de pegar un golpe afuera.
0: Todos los hinchas que habían.
1: Todos los hinchas.
2: Era el escenario ideal.
1: Era el escenario ideal. Lamentablemente no se dio.
0: No se pudo.
1: Pero eso no quiere decir que el equipo tocó techo. Yo no creo que el equipo toque techo todavía.
2: No, claro, si no.
1: Porque cuando cómodo. Porque si yo no veo todavía a, no sé, ¿por qué una ambición mayor de Bobaglio? Si viste que Sarrafiore no funcionó el primer tiempo, también tiene que dar un golpe en el camarín, Yañez y Sarrafiore afuera. Listo.
2: Claro.
1: Listo. O sea, así como hiciste con Maturana, si Maturana no existió el primer tiempo. Lo sacaste y me diste al vecino. Pero necesitáis alguien que te alimentara a los 2-9. ¿Y quién más que Yañez? Si Yañez en todos los partidos cuando entra te deja alguna vez solo.
0: Tan picado el uruguayo que al final terminaron echándole la culpa a Yañez.
1: Putearon a Bastián Yañez y Maturana salió escondido, claro. como la rata Maturana arrancando.
0: Pero no le pegaron ni una Maturana.
1: Por eso, entonces, insisto, yo creo que Higgins todavía no toca techo. No creo.
2: Lejos.
1: Sin duda que quedamos con el tarro porque somos hinchas. Pero insisto, yo sigo siendo agradecido de esta campaña. Sí, pues, el tema es que hay picado, porque si, ¿por qué nos aprovechamos ahora?
2: Claro. Creo que una cosa no quita la otra, aunque uno puede estar agradecido con este equipo, con Lucas Bobale, con todo su cuerpo técnico, pero también yo creo que si uno se traza, digamos, metas de tal manera y después no es como decir como, ya, pero si en verdad lo dijimos por si salía nomás. No, estuvimos hablando toda la semana que sí. Iba a ir a ganar.
1: Pero yo creo que,
2: ¿qué sean los jugadores? Vamos a ir a buscar los 3 puntos porque queremos quedar arriba también en el grupo.
1: Y
2: no le podéis deshacer de esas palabras.
1: No, totalmente. Y creo que desde lo futbolístico hay muchos que ya están peleando con fundamento futbolístico en la camiseta titular. Lo que es Leandro Díaz, lo que es Nico Garrido, y me atrevería a decir en la pulsea de Bastián Yañez con
2: Sarrafiore. Sí, totalmente.
1: Porque Sarrafiore, claro, te hace. Claro, uno dice, no, si es bueno todo. Pero cuando tiene que aparecer, no aparece. Claro,
2: es que tú no podés estar esperando que aparezca una vez cada 60 minutos.
1: Claro, ¿qué es el tema? Entonces, no podías andar haciendo lujo cuando vais perdiendo.
2: Ni dando unos pases.
1: Entonces, al final te das cuenta que...
2: Lo tenía al lado y lo mandáis a correr.
1: Entonces, por eso te digo, creo que a uno Higgins tiene techo, pero pasa mucho por el técnico. Yo el otro día, Bobaglio, a pesar de la derrota con la U de Conce, yo estaba por otro medio, pero aún así lo felicité, porque yo creo que se notó el golpe timón que pega en el entretiempo contra la U de Conce, y no salió el gol, pero Higgins desde lo futbolístico apabulló a la U de Conce. El tema es que no ganaste, no fuiste capaz de hacer el gol.
2: Ahora también yo creo que está, perdón Víctor, Bobaglio está en una situación digamos igual compleja, porque no le ha encontrado una alteración, digamos, al medio campo. No le han encontrado una variante.
0: Claro.
2: No le han encontrado ninguna variante, porque por algo estamos hablando de que Ogas y Leiva están reventados, sí. Esa es la realidad. Y han jugado casi todos los partidos. ¿Por qué de repente Yañez agarró mejor ritmo? Leandro Díaz agarró mejor ritmo. El mismo Garrido. ¿Por qué jugaron?
1: Incluso el mismo Movillo.
2: Movillo incluso.
1: Entonces, por eso insisto, yo creo que ahí donde Bobaglio tiene que demostrar que tiene las riendas del plantel. Y si era que quedar Pavé en la banca y Robledo en la banca, déjalo en la banca. Po. Si aquí lo que importa es el presente futbolístico, sí es el tema que hay que analizar.
2: En la Copa son pocos los equipos que te repiten el 11.
0: No,
2: sí.
0: Totalmente, poco, muy poco.
2: O sea, algunos porque juegan holgados. O sea, claro. Pablo, ¿qué decirlo? O sea, ellos tienen 30 jugadores.
1: Claro.
2: Boston River, un partido lo jugó con suplente, otro lo jugó con jugadores más
1: Boston
2: jóvenes.
1: Boston River te cambió toda la defensa del partido con Argentina.
2: Imagínate.
0: Sí, por supuesto. Vamos a corte comercial, muchachos. Vamos. 19 horas con 30 minutos. Hacemos un alto en Voz Deportiva.
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0: 19:35 y estamos de regreso acá en Voz Deportiva. José Badía dice: el amor no se perdió. Yo creo que me equivoqué en la frase, era la ilusión se perdió, pero no importa. El amor no se perdió, pero hay que ser realista. Y si O'Higgins, Conque, ganara, sería un partido en mil para una hazaña así, pero se banca aunque se pierda hasta mi muerte y más allá. Sí, completamente. Totalmente. Fíjate no que por acá también Magic Gómez dice lo siguiente: O'Higgins juega bien y eso es innegable. Hay que mejorar el finiquito en los momentos del partido, que O'Higgins supera al rival, y las victorias volverán a llegar. Le tengo mucha fe al equipo y Bobaglio, dice David Cisterna. Voy a ser desconfiado desde que se ve rumor el interés de Sarrafiori y González han bajado mucho. Ya nos pasó con unos que estaban vendidos a la U.
1: No, yo creo que esos rumores son de Santiago, ¿no?
2: Yo le tengo más, ¿cómo se llama? Duda de la continuidad de Sarrafiore más que a Pancho González.
1: Sí, pero más allá de eso.
2: Insisto, yo creo que, perdón, Titán, yo creo que O'Higgins tiene que aprovechar la actualidad de los jugadores. Y al final, un equipo chico, es la actualidad que tiene cada jugador. Tú ya no podís colocar a Luis Pavés porque no, porque lo venía haciendo bien. Ah, muy bien.
0: Lo venía haciendo bien.
2: Pretérito imperfecto. Lo venía diciendo. No, que Robledo volvió, pero Robledo no fue titular en los últimos tres partidos.
1: Y versus
0: Brizuela.
2: Versus Nico Garrido
1: que está a tope.
0: Y un Brizuela que después de la lesión no volvió a ser el mismo.
2: Y un Brizuela que le ha costado, pero por último, con Nico Garrido ya, ha zafado.
1: Pero yo creo que le ha costado, pero aún así encuentro que está en un buen nivel. O sea, quizás no está teniendo el nivel del principio, que esa dupla con Robledo que sacaban todo.
0: Claro.
1: Pero yo creo que ha sido es un pilar igual de este equipo ahora. Oye, ¿y es bueno lo que apunta nuestro amigo Jaime? Porque creo que O'Higgins tiene una farra cuando juega bien. O sea, los instantes que juega bien, por ejemplo, ya voy a tomar de nuevo los 20 primeros minutos contra Boston River. Es una farra, no solamente por la cantidad de ocasiones que se genera, sino porque estos tipos quieren básicamente llegar con la pelota dentro del arco.
0: Fíjate que el otro día,
1: ¿cuántas
0: Titán,
1: veces no pudieron tocar atrás?
0: Titán.
1: Y querían hacer de lujo, que no sé qué.
0: Titán, el otro día, con la U de Conce, tú relataste el partido de O'Higgins total. ¿Cuántos tiros de los 25 pegó O'Higgins?
2: No, ya. Nada.
1: No, y tratando ninguno. De un toque adentro, cinco toques dentro del área.
0: Y ante Everton. Chamín. El otro día, el único tiro en media distancia, claro, el primer tiempo, fue el de Juan Leiva. Y nada más.
2: Es que ese, y por eso insisto, yo no... A pesar de la calentura, porque se perdió y esta cuestión inevitable.
0: Porque usted cuando se pone termo, don Barón.
2: Pero, no, y sobre todo cuando relato...
0: ¡No! menos mal que no se le sale la cadena.
2: No, pero insisto, creo que O'Higgins tiene que buscar más variantes y Bobaglio oxigenar el equipo antes.
0: Hay que tratar de mantener el ritmo.
2: Entonces,
0: y eso es lo que, y eso
2: es que es el tema. Claro. O'Higgins, y una de las características que tuvo cuando le ganó a Millonario aquí, cuando le ganó incluso al mismo Bahía aquí, es porque imprimiste una intensidad.
1: Totalmente.
2: Que a los compadres lo asfixiaste. Y si O'Higgins no tiene esa capacidad de instaurar ese nivel de intensidad, ya no va a ser capaz.
1: Claro.
2: Entonces, eso es lo que
1: O'Higgins tiene.
2: Es el plus que tenía el equipo.
0: ¿Y haciendo?
2: Entonces, perdón, Jaime, entonces creo que esas son las cosas que Bobaglio tiene que hacer. Intensidad, no estoy diciendo que hay que jugar contra arriba. Yo insisto, yo soy, para mí el fútbol es 4-4-2. A mí nada, no, es que llega el puntero.
1: A la inglesa.
2: No. Aquí, compadre,
1: los que crearon el fútbol,
0: el
2: 4-4-2.
0: Scratch
2: 4-4-2, ordenadito. Y en el mediocampo, que haya uno bueno, va la pelota. Y Sarrafiore, mándalo más por el medio, déjate tirarlo por la banda. Así, lo mismo que Ravelo. A Ravelo lo mandáis por el medio, juega más.
0: Al final termina haciendo rodeo. Ese día Acosta.
2: Acosta
0: le pegote entre la raya y la jugada.
2: Claro, lo mismo. Entonces, insisto, yo creo que le falta a Bobaglio alguna de las variantes de lo que incluso yo escuchaba muchos comentarios, los cambios que se hicieron, especialmente Yáñez y Ogas, perdón, Yáñez y Chamine, fue porque la barra te los pidió. Pero la barra le gritaba a Bobaglio.
1: Yo también, cuando ingresa, uno nos dice, oh, qué bueno, entró este gallo a cambiarte el partido. O sea, respondía más como a... Ya intentemos hacer algo.
0: Manotazos de ahogado.
1: Intentemos hacer algo.
2: Por eso, entonces, si te das cuenta, Yáñez, Claro, partió muy bajo, pero Yáñez en los últimos partidos te deja dos veces solo
3: algún delantero. El otro día dejó solo a Castillo.
1: Te entrega algo distinto.
3: Lo dejó solo ante la U de Conce, claro. Dejó solo a
2: Arnaldo. Pero lo metí en el minuto 75.
1: No, cuando
2: es que ya... Y 8 minutos se demora un jugador en tomar el rey. Eso ya no es que lo digamos nosotros, sino que ya está comprobado.
3: Yo todavía me acuerdo cuando Claudio Videla dijo: te demoráis entre 5 o 7 minutos porque claro. te ahogáis. Entráis, claro. Y después me decimos: la primera chuleta tenéis que resistirla, no, tenéis que ir al choque, y después 7 o 8 minutos para ponerte recién en
2: otro. Entonces, imagínate.
1: Tienes que echar con el tiene que entrar con el choque anímico de que te metieron recién el tercero.
3: Oye, y respecto a ese tema, O'Higgins convierte el 2-1 iniciando el segundo tiempo.
1: Esperanza total.
3: Creo que fue clave el gol que se come, Carabalí. Y nosotros hemos elogiado a Carabalí, sí, desde toda posición, e incluso de su crecimiento, su desarrollo, todo. Pero no puede ser. Y en estos partidos, por eso el otro día cuando hablábamos que Carabalí, por ejemplo, cualquier experto de una selección, la selección ecuatoriana, cualquiera puede decir: oye, pero imagínate, en un partido clave, se manda esa macana, y en el Mundial, donde hay 200 millones de personas viendo un partido. Es
1: que no se trata de sepultar a Carabalí.
3: No, para nada. No estoy sepultando.
1: Pero lo cierto es que Carabalí está en O'Higgins y no está en un equipo de Argentina, ni de México, ni de Europa. Porque tiene esto, si finalmente... El puesto de arquero es de un puesto de confianza, pero a fuego.
3: Es que se nota mucho el error.
1: Y con Carabalito sabes que va a tener 5 partidos donde te va a atajar todo, donde va a ser figura, y va a haber un sexto donde hay que pelearla, que te va a pasar esto. O te puede pasar esto.

0: consulta, muchachos. O'Higgins, ¿le sirve un empate para pasar la otra ronda?
1: No, no, señor.
0: Debe ganar.
1: Ahora no. Ahora no.
0: Ganar. ¿Le servía el empate si O'Higgins empataba?
2: Ni siquiera que Sao Paulo pierda.
0: No. Dice por acá Fernando Tapia: creo que O'Higgins le está pasando la cuenta de jugar muchos partidos, por ende jugadores que ya están fundidos, y el equipo se nos hizo corto. Yo creo que el equipo nos hizo corto. Creo que el director técnico no confió en este partido. No confió en este partido en algunos que tiene que confiar, y que confió en calidad de local.
2: Si no, pregúntale a Coquimbo. Si Coquimbo jugó cuánto, 5 partidos en 15 días.
0: Y jugó ganó 4, hoy día también, y empató a 1 con Everton.
2: Ganó, ya imagínate, o sea, ha ganado 4, empató 2 en un lapso de 18 días. Y Coquimbo ganó partidos con jugadores más jóvenes, con jugadores que no venían jugando tanto. O'Higgins hizo lo mismo en el principio, pero yo no sé por qué Bobaglio ya desde un punto hasta acá pareciera ser que volvimos al equipo A nomás.
0: Y fíjate, es que es el tema. Víctor Titán, y en ese ámbito, haciendo fútbol ficción, pensando ya en algo más, ¿dónde O'Higgins visto de decir, en este caso, Ahumada, Bragarnik y el grupo de empresarios? Bueno, los ayudantes son, en este caso, Fernando Clement, Pablo César Abraham. Ellos son los ayudantes, porque los preparados físicos son Ricardo Madariaga y Sebastián Morelli, que es el principal preparador físico, y el preparador de quiero que es Federico Aldoña.
2: Ellos estaban desde antes.
0: Claro, entonces los ayudantes técnicos del profe Bobaglio son Fernando Clement y Pablo César Abraham, que incluso fue director técnico y fue ayudante técnico de San Pablo y Víctor, haciendo fútbol ficción. Tonto Higgins, en este caso la dirigencia, Bragarnik, sus boys, Ahumada, deben pensar dónde hay que tratar de traer algo distinto para el segundo semestre.
1: Es que va a depender mucho quién se va.
2: ¿Y cómo termina O'Higgins?
1: ¿Y cómo termina O'Higgins el primer semestre?
2: Esto se puede olvidar en 2 semanas, creo.
1: Claro, entonces porque, ahí va a ser mucho.
0: Porque si O'Higgins, seamos honestos y transparentes, si O'Higgins queda eliminado de Sudamericana y pierden semifinales de la Copa de la Liga, O'Higgins le queda solamente el torneo y la
2: se
0: Copa
2: viene
0: Chile.
2: La noche.
0: Y si O'Higgins pierde ante la Universidad de Chile, partido que no juega hoy día, y gana el domingo el equipo Macul, que hasta 11 puntos, 12 puntos, y ya.
1: Insisto, creo que aún, yo tampoco, a pesar que queda ya 11 puntos, yo tampoco diría ya no hay opción, porque el fútbol chileno es súper irregular.
2: No, quedan 17 fechas.
1: Y queda, claro.
0: 51 puntos todavía por jugar.
2: Claro,
1: el año pasado, recuerda que el año pasado, ¿en qué puesto terminó Higgins, bueno, terminando la primera rueda?
2: Perdió puntos con la Serena, ¿te acuerdas?
1: ¿Cuándo? Entonces, claro, y después el segundo metiste a Pancho González y a Romero, y que jugó más Romero.
2: Exacto.
1: Y cambiaste,
2: y aún así
1: la
2: perdiste
1: historia.
2: También altos puntos.
1: Y aún así perdiste altos puntos y llegaste igual arriba. Entonces, insisto, yo no sería tan lapidario en un comentario de esa manera, pero creo que O'Higgins tiene que aprovechar la instancia, sobre todo, a mi parecer, Jaime, creo que en este tiempo que queda, poner los huevos completos, en los huevos de la gallina, colocarlos completamente en la Copa de la Liga. Porque quedan 2 partidos, podéis clasificar a fase 3.
0: Quedan 3 partidos.
1: 3 partidos. Entonces,
0: semifinal, no, y de vuelta y la final.
1: Claro, entonces, ojo con eso. Yo creo que ahí tiene que, de verdad, colocar toda su fuerza en eso. Si,
0: no,
1: si clasificáis a la fase 3,
0: no,
1: ya tenéis la tarea del año.
0: Y fíjate algo.
1: Y después lo que llegue del torneo.
0: Fíjense algo, muchachos, Titán. Si llega a pasar el equipo de Macul a la semifinal, o Coquimbo, uno de ellos puede salir campeón. Porque Coquimbo, con el ritmo que está imponiendo,
2: claro,
0: y con ese medio campo que está imponiendo, y más encima que ahora Johansen y Prato empezaron a hacer goles, y un Mono Sánchez que siempre se agranda, imagínate que empieza o que sale campeón del equipo Macul, el que llega a la final de la Copa de la Liga también tiene un crédito súper importante para el Chile 3.
1: Imagínate, por eso te digo. Entonces, va a ser relevante lo que O'Higgins pueda hacer. Pero insisto, yo creo que Bobaglio tiene que aprovechar el momento futbolístico de los jugadores. Y si te da, está dando cuerda Movillo, si está dando cuerda
2: Garrido,
1: Nico Garrido,
0: Leandro Díaz,
1: y ya Vecino, con el gol que te hizo, te demostró que ya tiene que ser titular.
0: Sí, porque Vecino, mira, muchacho, Vecino definió como define un 9.
1: Eso.
0: Vecino definió como define un 9. En Uruguay, en ese escenario, llegó la pared con Faúndez,
2: la primera pelota que
0: cambió y listo.
1: La primera pelota que tocó adentro.
0: Listo.
1: Disculpa,
0: Víctor, y todo el cuestionamiento que puedo haber dicho, no, que la entrega, yo creo que hubo un cambio de chip que dijo: si no soy capaz de ir a pelear arriba, la hinchada me va a seguir puteando, y aunque haga goles, la hinchada no me va a perdonar. Y empezó a hacer goles, empezó a tener una disposición distinta.
1: La disposición, yo creo que se ha notado distinto de Vecino. Y creo que esos son los puestos que O'Higgins tiene que ¿cómo se llama?, aprovechar el presente de los jugadores. Y creo que yo me atrevería a decir que Robledo, sácalo de la línea central y si lo queréis ver jugar.

0: si es un líder, ponelo en contención, pues. ¿Por qué no pone a contención a Nico, a perdona, a Robledo y Ogasi, a Leiva lo dejáis más mixto? Si, y Leiva tiene buen pie. Leiva no es bruto.
1: Y lo ha hecho también hoy.
0: Y lo ha hecho también. Entonces,
2: solamente que Juan no tiene derecha.
0: Claro.
2: Tiene pura zurda.
0: Pero
1: va de la mano también
2: sí, en su momento. Decía,
0: claro, entonces sí. Ahí tenés. Y si tienes que sacar a Sarrafiore, saca a Sarrafiore.
1: Es
0: que ¿por qué tienes que ponerlo en el contrato? Año, está la cláusula porque los argentinos son así buenos para meter la cuchufleta.
1: ¿Te acuerdas que al principio? Pues
0: ahí que los abogados y los.
1: Estaba Ravelo y Sarrafiore. Y yo siempre pensaba lo mismo y decía. ¿Dónde hay acá una cláusula que tiene que decir que tiene que jugar Robledo con Ravelo con Sarrafiore?
0: A mí no me gustan.
1: Porque todas las luces como que se enredan entre los dos. Yo no sé si Sarrafiore va por el medio, sí. Si Ravelo va
0: a mí
1: por
0: no
1: el
0: me
1: medio.
0: Gusta cuando juegan juntos.
1: Entonces ahora también, yo le tengo mucho cariño a Sarrafiore y encuentro que es un jugador distinto, técnicamente también no vamos a descubrir nada. Pero en este momento creo que no está andando bien.
0: Para mí el único partido que ambos han jugado bien juntos ha sido contra la Católica en el refrigerador que tienen en la precordillera.
1: El primer triunfo. Claro, Arena.
0: Ese ha sido, para mí, parece el único partido que Sarrafiore y Ravelo han jugado.
1: Pero ojo con algo. Ahí, tiene que tocar fuerte la mesa.
2: Disculpa, Titán, Víctor. Ah, pero ojo con algo. Sarrafiore ahí fue por el centro. Y por la izquierda fue Ravelo.
1: Es que hay una posición.
2: Fíjate que cuando a los goles uno puede ver la posición de Ravelo por izquierda y Sarrafiore por el centro, pierna cambiada y buscando el arco.
1: Pero hoy en día Sarrafiore tiene una posición que no se logra, digamos, materializar del todo, porque no está jugando al medio, no está jugando como lateral, no está jugando como puntero, porque no llega.
2: La posición de remate de Sarrafiore.
1: Yo no sé si tiene que habilitar o pegarle al arco.
0: O cuando hemos visto que a Sarrafiore lo dejan casi de quite. Si Sarrafiore es de algodón, no puedes colocarlo a la refriega porque no sabe quitar.
1: Entonces, para mí,
0: no sabe pegar ni una patada, Sarrafiore.
2: La mejor posición.
1: Mete a Yáñez por un lado y Francisco González por el otro.
0: Eso tiene
1: y
0: que
1: mátalo a centro.
2: Para mí, la mejor posición de Sarrafiore es más desde el centro a la derecha, porque ese remate que tiene pierna cambiada, que lo probó en Iquique, que lo probó en San Carlos de Apoquindo.
1: Pero déjalo en eso, ¿no?
2: Pero cuando
1: no, tú pases por la banda.
2: Cuando tú lo atosigas con la línea, pasó lo que el otro día, que al final Acosta 3-4 chuletes y te lo comió.
0: ¿Y sabes por qué te digo que retomo el tema del mediocampo, que Boaglio debiera oxigenar con Robledo? Porque tú estás haciendo el trazo que debe correr Pancho González mucho. Entonces al final ya Pancho González ya le pegaron el primer guadañazo 3/4.
1: No, y venía a buscar la pelota
0: buscar la pelota en la mitad de la cancha, entonces ya después pierde la explosividad. Por eso O'Higgins necesita otro más de contención. Y eso, insisto, yo a veces pensamos que no, que con tres arriba y nos vamos en la dogmática. Y la cuestión no es así. Si el equipo tiene que jugar con las características propias y con lo mejor que tiene en el momento.
1: Ajá.
0: Y creo que ahí es donde a Baglio le falta echarle mano al equipo. Si un momento tiene que jugar con tres al medio, ¿y qué malo tiene? Que no va a llegar al arco si juegas con dos.
2: Imagínate, no sé qué, Eugenio jugado. Mira, fútbol ficción. Chamín, Oga y Leiva. Y muchachos, hay que pegar algo en el medio, tiene que haber dicho. No pueden pasar de largo.
1: Atento.
2: Porque Yair González, Muñoa, el primer tiempo, agarra la pelota y como eran rapidito.
1: Ajá.
2: Porque el promedio de edad.
1: Livianito.
2: El promedio de edad de Boston River era 23 años, muchachos. O sea, es un equipo más rápido que O'Higgins.
1: Ahora también yo creo.
0: Por eso te cambiaron los centrales.
1: A O'Higgins le está pesando mucho también esto de que está perdiendo la paciencia, encuentro yo.
2: Me están apurando.
1: A la vuelta, muchachos. A la vuelta.
2: Vamos a corte comercial y vamos con el tercer acto en Voz Deportiva.
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0: 19:55, estamos de regreso ya para el tercer acto y final de Voz Deportiva este día, viernes 22 de mayo.
1: 8 grados.
0: Mucho frío en Rancagua. HB estaba con aire acondicionado, le hicimos apagarlo. Víctor, y en ese aspecto, fin de semana O'Higgins descansa, viaja a Colombia.
1: ¿Cuándo viajan?
0: O'Higgins juega el martes, debería viajar el domingo.
1: Domingo, ¿cierto?
0: Ese siempre.
1: ¿No hay charter esta vez?
0: No.
1: Mufa, dijeron.
0: Dijeron que era chanter.
1: La pantalla es gigante, mufa, charter es mufa.
0: No, si hay que ir con lo menos.
1: No hay que hacer nada.
0: El martes no hay pantalla en la plaza, dice por ahí HD. ¿Qué esperamos para este martes, Víctor?
2: Que O'Higgins compita. Yo eso espero simplemente.
0: Que no se entregue.
2: Yo quiero ver un equipo pelear hasta el último minuto, hasta que el árbitro levante las manos y termine el partido.
1: Pero a pelear, pues no esto de 20, no, oye, vamos, 20 minutos increíbles.
2: No. Yo quiero que O'Higgins sea más, que tenga que sostenga el partido y que cuando tenga que golpear, ojalá sea lo más eficaz posible. Eso espero yo, si Higgins pierde, y si pierde 1-0, si pierde 2-1, bueno, puede ser.
0: El rival también juega.
2: Y Millonario de los grandes de Colombia.
0: Sí.
2: Que es el tema. Si
0: con Bogotá, está la Unión Santa Fe, y claro, está Millonario, y hay que tener claro, Millonario es un equipo potente.
1: Y Atlético Nacional.
0: Jugó Di Stéfano en el Millonario.
2: No, y oye, pero si tienen a Falcao.
0: Sí.
2: Más que digan, no, ya viene. Sí.
0: Pero hay que tenerlo. Y otra cosa, Víctor, está buena pregunta. A O'Higgins. ¿Cómo se vería O'Higgins?
2: El más nefasto de la historia de O'Higgins.
0: ¿Cómo se vería O'Higgins con el tubo Contreras?
2: Claro, cambiaría. Insisto, yo creo que O'Higgins tiene para competir. O'Higgins tiene para poder sacar un buen partido. Pero vamos a la cancha. Pues, vamos. Yo creo que esos son los partidos bonitos que O'Higgins nunca, en 8 años, teniendo a Pablito Calandria como gerente técnico
0: como manager,
2: que nos vendió la pomada 8 años
0: como manager.
1: Bueno, sigue todavía, po.
0: Sí,
2: pero ¿cómo se llama? Yo eso le preguntaría, ¿no le da vergüenza a Pablo Calandria 8 años
1: pebre,
2: y ahora anda, pues, incluso era la palabra, era para el Abumor que andaba también allá,
1: de hecho ahora
2: Abumor tenía, esa es la pregunta, si algún medio valiente se atrevía a decir, Cristian Abumor, ¿no le da vergüenza venir a Comité Nacional con O'Higgins, claro, dando 8 años, empalmándola en O'Higgins,
1: no,
2: haciendo empalmar
1: O'Higgins? Creo que incluso van a hablar del buen presente de Pablo Calandria.
2: Entonces insisto, Jaime, creo que O'Higgins, esas son las claves importantes, pero si Bobaglio no se atreve a hacer los cambios cuando los tiene que hacer, la va a pasar mal.
1: Y otra cosa, Jaime, Víctor, también yo creo que O'Higgins tiene que aprender a jugar partidos de copa.
2: También eso.
1: ¿A qué me refiero con esto? Tú no puedes pretender o hacer creer que tienes tu estilo de juego y ese estilo de juego va a dominar el continente. O sea, acá el fútbol existe hace más de 100 años y no existe, digamos, una fórmula que, a menos de que sea el Bayern Múnich,
0: Manchester City,
1: Real Madrid.
0: Pero pongámonos, históricamente, pero Real acá, Madrid, Bayern, Milan y Liverpool.
1: Acá en la Copa tú tienes que jugar partidos de Copa. Y jugar partidos de Copa de repente va a significar que en un tiempo no le pegué al arco. Por ejemplo, digo yo, que estoy metido aguantando, digamos,
0: con el bu,
1: en las embestidas del rival. A mí me daría lo mismo que O'Higgins llegue una vez y meta un gol y se clasifique. ¿Y por qué digo esto? Porque de repente se privilegia demasiado esto de que, no, es que lo que decía Víctor, o sea, jugar con 3 atacantes, que el poderío ofensivo, que no sé qué. No, si ya paremos del verso.
0: Tocar 50 veces la pelota para salir jugando.
1: O llegar y hacer, ¿qué? Hacer 50 toques del área arriba. No, si el gol vale lo mismo si es de taco, de hombro. Ah, ha sido una espectacular
0: afuera del
1: área. Claro, entonces, O'Higgins tiene que jugar un partido de Copa. Sí. Y para eso, obviamente, tienen que tomárselo con la seriedad que corresponde. O sea, no podemos ver desatenciones, el portero tiene que estar al 100, la defensa tiene que estar al 100. El equipo, para mí, tiene que construirse primero que todo de atrás, porque
0: hay que
1: si estamos
0: la
1: muy preocupados de atacar,
0: hay que
1: nos vamos a comer 2 en el primer tiempo.
0: Fíjense que hay algo súper importante, chiquillos, para terminar y agradecer a todos nuestros amigos que estuvieron
1: Hasta
0: acá
1: gente.
0: Con nosotros. Hay que tener claro, O'Higgins entra el martes, Víctor, como para cerrar también tu participación el día de hoy. O'Higgins entra al Nemesio Camacho, al Campín de Bogotá, eliminado.
1: Tal cual.
2: Es así de simple.
1: Y tiene que jugar sabiendo ese contexto de que es el equipo de menor envergadura. O sea, que no es que eso de que el equipo que jugaba bonito, que no sé, da lo mismo. O sea, estás eliminado, tú tienes que hacer las cosas. Eso es lo que tiene que hacer O'Higgins. Si entras diciendo, no, que si Millonarios tampoco juega tan bien, nos vamos a comer 3. Así de corta.
0: Porque que estamos con cosas, muchachos. Y hay que ser a veces un poquito también humilde ante la adversidad.
2: Oye, si no tenemos
0: miramos bajo el hombro, miramos bajo el hombro al Everton, oye, miramos bajo el hombro a Udeconce. Y díganme, ¿quién no miró bajo el hombro a Boston River?
2: Es que insisto, yo no sé por qué el hincha rancagüino se tira los peos más arriba del poto, como si se perdone de HB.
0: Es verdad.
2: Es que eso, insisto, no sé por qué, no sé de dónde.
1: Vamos a tener que entubarnos todos los videos de los partidos de local.
2: Claro, es así de simple, es decir, démonos cuenta, ¿qué somos ni en sudamericano? Si con Pablito Calandria y Forwasser y el otro modelito, 8 años no fuimos ni barro graneado en el campeonato. Y ahora estamos resucitando en algo. Pero lo importante es que O'Higgins ha hecho fuerte local, pero para dar ese salto de calidad, claro, tienes que salir a ganar puntos de visita, y eso lamentablemente...
0: No ha sacado un punto de visita en la Copa Sudamericana y la Copa Libertadores. Titán, palabras al cierre también de tu posición.
1: Ya ha marcado un gol de visita. Sí. No, vos, 3. Con la derrota del otro día. Bueno, primero que todo, las gracias a toda la gente que estuvo junto a nosotros acá en Voz Deportiva, muy agradecido, sobre todo un día luego en feria. Esto es para valiente.
0: Sí, por supuesto.
1: Y bueno, que descansen mucho este fin de semana, sobre todo Higgins.
0: Oxigénense, muchachos.
1: No, y a renovar también, si realmente hay que votar esto, hay que votarlo para llegar suavecito y livianito para el día martes, que eso es otra cita con la historia. Pues, y esperemos que sea lo mejor para O'Higgins. Y eso nomás pienso, no me quiero poner en otro caso. Higgins, yo creo que va a lograr la clasificación en la medida en que también se la permita.
0: Nosotros vamos al aire el martes, 17 horas. Víctor, palabras al cierre.
2: Martes, 17 horas. ¿O'Higgins juega a las 6 de nuevo?
1: Sí, sí, señor. A las 5 de Colombia.
0: ¿A qué hora sale el colegio usted?
2: A las 5 y media. Pero vamos a buscar a la patrona, que sale a las 6.
1: No. Y el taco a las 7.
2: No, 6:25.